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1: En un día como hoy. Pero de...
2: 1941. Nace el cantautor canadiense-americano Paul Anka. Escribió canciones clásicas, incluida la letra en inglés del clásico de Frank Sinatra, My Way. Las dos canciones que escribió con Michael Jackson, This Is It y Love Never Felt So Good, se convirtieron en éxitos póstumos de Jackson.
3: My friend, I'll say it clear.
2: 1977. El hermano menor de los Bee Gees, Andy Gibb, empezó un récord de 4 semanas en primer lugar con I Just Wanna Be Your Everything, su primer número 1 de 3 que tendría en los Estados Unidos.

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4: El pronóstico del tiempo indica para esta noche una temperatura mínima en los 25 grados centígrados, con cielos que estarán parcialmente nublados, además de un viento soplando del sureste entre los 10 a los 15 kilómetros por hora. Para mañana viernes, inicio del fin de semana, una máxima en los 39 grados centígrados, un día que estará totalmente soleado y caluroso. Y ya para la noche, la mínima descendería hasta los 25 grados Celsius, con condiciones de cielo mayormente despejadas, además de un viento que estará soplando del sureste entre los 10 a los 15 kilómetros por hora.
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4: Y en la información, con la finalidad de mantener contenidos los índices de robo, tónica que ha caracterizado al gobierno de la nueva historia, se ha empezado a aplicar una nueva disposición para evitar la comercialización de materiales que pudieran ser robados. El secretario del ayuntamiento, Daniel Aguilar, indicó que esta medida fue un acuerdo que se logró dentro de las reuniones semanales de seguridad y que obliga a este tipo de comercios a llevar una bitácora de todas sus operaciones. Estableció que ya se han tenido un par de encuentros con comerciantes de ramo para notificarles de esta disposición y cómo deberán aplicarla para no incurrir en estas prácticas, así como para tener mayor vigilancia de los negocios en este giro. Agentes de la Unidad de Crímenes Automovilísticos del Departamento del Sheriff confiscaron un remolque tipo Dolly con reporte de robo en la ciudad de Dallas, Texas, además de un automóvil con una plataforma que el dueño no pudo acreditar su propiedad. Lo anterior fue el resultado del operativo implementado por los agentes mencionados, así como de detectives de la policía de Eagle Pass y del condado de Zavala, a fin de atacar el delito de robo de vehículos con inspecciones en talleres de la comunidad. Tras la muerte de Eduardo Muñoz Castillo, de 47 años de edad, quien fue atropellado el pasado 10 de julio en el municipio de Zaragoza, será la Delegación Norte 2 de la Fiscalía General del Estado quien se encarga de realizar las investigaciones de este caso. El coordinador de Ministerios Públicos, Rogelio Gómez Rodríguez, indicó que se le practicará la necropsia de ley correspondiente al cuerpo del hoyo occiso y se enviarán los resultados a la mencionada delegación. Rubén N., de 32 años de edad, fue trasladado al hospital después de que fuera atacado a golpes con objetos contundentes por dos personas en hechos ocurridos sobre la calle Tulum de la colonia Argentinas. El coordinador de Ministerios Públicos, Rogelio Gómez Rodríguez, indicó que los responsables del ataque fueron dos personas, una mayor y otra menor de edad, por lo que se estará a la espera de la denuncia formal del hecho por parte del afectado. Javier Alejandro N., de 26 años de edad, detenido mediante un mandamiento judicial por el motivo de robo a una tienda Oxxo, ubicada en el sector Los Olivos, fue vinculado a prisión preventiva en un plazo de investigación complementaria de 2 meses. El coordinador de Ministerios Públicos, Rogelio Gómez Rodríguez, informó que el detenido es acusado del delito de robo de cuantía menor en su modalidad agravante por cometerse a un comercio en horas del servicio al público. Esta fue una producción de Radio Zócalo Noticias en la voz de Gabriel Méndez Martínez.
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Back FM 100.9, 8 de la noche con 12 minutos. Ya se acabó el podcast, pero lo puedes ir a ver al canal de YouTube de Radio Zócalo o también en la página de Face de Back FM 100.9. Ahí va a estar el live. Para que vayan y lo chequen, hablamos de Indiana Jones un poco. También hablamos de muchas cosas más. Estuvo mi compañera Anto Amaro, también Mike Pérez y obviamente aquí yo, su servidor, el Postulio. Para que vayan a verlo, está chido. Qué bien vendo el podcast. No, sí estuvo muy bueno, vayan a verlo, en serio. 8 con 13 minutos, les recuerdo que a las 9 de la noche tendremos a No More Fears aquí en entrevista en exclusiva con Sebas, Carlos, Josué, Edgar y el baterista. Que todavía no aprendo su nombre. Bueno, pero entiéndanme, al baterista nomás lo ubico de vista. Con Sebas, por más raro que suene, hasta dormimos en la misma cama. Pero fue porque fuimos a un regio de Yugi. Todos estuvimos en varias camas porque no íbamos a pagar. Era para como para 5 habitaciones. No, íbamos a repartidos en donde se podía. Ahí íbamos a estar. Con Josué y Edgar también jugó un montón de juegos de cartas. Así que, pues ya lo saben. A las 9 en punto. Bueno, como 9:10, vamos a decirle así. A las 9:10 voy a estar con ellos aquí para que estén al pendiente. Va a ser live también a través de la cuenta de TikTok de El Postulio. Ahí voy a estar con ellos para que, por si los quieren ver, por si quieren ubicarlos. Y mientras tanto, vámonos con más música. Estaba buscando canciones de ellos, que ya encontré el canal de ellos, pero quería irme directamente a su canal como tal, porque me sale como que la lista de reproducción aquí en YouTube. Igual, pues yo siento que me voy a ir directamente a su canal, aunque sean las listas de reproducciones. Mira, aquí lo voy a poner, ver canal. Y aquí está el canal y son unas canciones. Vámonos ya con más música y ahorita regresamos para seguir platicando. Los voy a dejar con Mambo Number 5 de Lou Vega. Esta canción que sí o sí escuchaste en una quinceañera, en una boda, en una fiesta familiar.

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1: En un día como hoy, pero de...
2: 30 de julio, 1941. Nace el cantautor canadiense-americano Paul Anka. Escribió canciones clásicas, incluida la letra en inglés del clásico de Frank Sinatra, My Way. Las dos canciones que escribió con Michael Jackson, This Is It y Love Never Felt So Good, se convirtieron en éxitos póstumos de Jackson.
3: My friend, I'll say it clear.
2: 1977. El hermano menor de los Bee Gees, Andy Gibb, empezó un récord de 4 semanas en primer lugar con I Just Wanna Be Your Everything, su primer número 1 de 3 que tendría en los Estados Unidos.

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5: El pronóstico del tiempo indica para esta noche una temperatura mínima en los 25 grados centígrados, con cielos que estarán parcialmente nublados, además de un viento soplando del sureste entre los 10 a los 15 kilómetros por hora. Para mañana viernes, inicio del fin de semana, una máxima en los 39 grados centígrados, un día que estará totalmente soleado y caluroso. Y ya para la noche, la mínima descendería hasta los 25 grados Celsius, con condiciones de cielo mayormente despejadas, además de un viento que estará soplando del sureste entre los 10 a los 15 kilómetros por hora.
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5: Y en la información, con la finalidad de mantener contenidos los índices de robo, tónica que ha caracterizado al gobierno de la nueva historia, se ha empezado a aplicar una nueva disposición para evitar la comercialización de materiales que pudieran ser robados. El secretario del ayuntamiento, Daniel Aguilar, indicó que esta medida fue un acuerdo que se logró dentro de las reuniones semanales de seguridad y que obliga a este tipo de comercios a llevar una bitácora de todas sus operaciones. Estableció que ya se han tenido un par de encuentros con comerciantes de ramo para notificarles de esta disposición y cómo deberán aplicarla para no incurrir en estas prácticas, así como para tener mayor vigilancia de los negocios en este giro. Agentes de la Unidad de Crímenes Automovilísticos del Departamento del Sheriff confiscaron un remolque tipo Dolly con reporte de robo en la ciudad de Dallas, Texas, además de un automóvil con una plataforma que el dueño no pudo acreditar su propiedad. Lo anterior fue el resultado del operativo implementado por los agentes mencionados, así como de detectives de la policía de Eagle Pass y del condado de Zavala, a fin de atacar el delito de robo de vehículos con inspecciones en talleres de la comunidad. Tras la muerte de Eduardo Muñoz Castillo, de 47 años de edad, quien fue atropellado el pasado 10 de julio en el municipio de Zaragoza, será la Delegación Norte 2 de la Fiscalía General del Estado quien se encarga de realizar las investigaciones de este caso. El coordinador de Ministerios Públicos, Rogelio Gómez Rodríguez, indicó que se le practicará la necropsia de ley correspondiente al cuerpo del hoyo occiso y se enviarán los resultados a la mencionada delegación. Rubén N., de 32 años de edad, fue trasladado al hospital después de que fuera atacado a golpes con objetos contundentes por dos personas en hechos ocurridos sobre la calle Tulum de la colonia Argentinas. El coordinador de Ministerios Públicos, Rogelio Gómez Rodríguez, indicó que los responsables del ataque fueron dos personas, una mayor y otra menor de edad, por lo que se estará a la espera de la denuncia formal del hecho por parte del afectado. Javier Alejandro N., de 26 años de edad, detenido mediante un mandamiento judicial por el motivo de robo a una tienda Oxxo, ubicada en el sector Los Olivos, fue vinculado a prisión preventiva en un plazo de investigación complementaria de 2 meses. El coordinador de Ministerios Públicos, Rogelio Gómez Rodríguez, informó que el detenido es acusado del delito de robo de cuantía menor en su modalidad agravante por cometerse a un comercio en horas del servicio al público. Esta fue una producción de Radio Zócalo Noticias en la voz de Gabriel Méndez Martínez.
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Back FM 100.9, ya son las 9 de la noche con 9 minutos. 9 de la noche con 9 minutos y ya tenemos a los invitados que les había estado platicando en estos días, a la que yo considero, qué bueno que dije eso porque ya me acordé de algo, a los que yo considero la mejor banda de metal progresivo vegetariano de toda la ciudad. Y yo lo dije al aire, fíjate, yo lo dije al aire, la mejor banda de metal del estado. Y luego alguien me mandó mensaje por WhatsApp, ahorita no lo voy a buscar porque la computadora está bien lenta, pero que él decía, yo pienso igual que usted, me dijo usted, para empezar, ya eso, o sea, habla de que no es de mi edad, dijo, yo pienso igual que usted, de que No More Fears es la mejor banda de la ciudad, no sé quién sea, me dijo que él llegó a tocar en Rebel Rocks o Rock Rebels, una banda llamada así, no tengo idea de...

0: La canción del inicio. Carlos, Carlos y Sebas.
1: Buenas noches, mi nombre es Carlos Rocha, soy el bajista de No More Fears.
0: Y representante, Manager,
2: Buenas noches, yo soy Sebastián Zamarrón, actualmente el vocal de No More Fears. Y le ayudo al representante.
0: Y el ayudante del representante también. Que, yo me acuerdo cuando No More Fears tenía a Sebas de guitarrista. Yo conocía a No More Fears cuando Sebas era guitarrista y cuando había otros miembros que luego conocieron la cristiandad. Pero fuera de eso, una pregunta que fue. Yo nomás hice una pregunta en el Insta de Back, que era: ¿qué se va a poner? ¿Una canción de ustedes o una canción completamente ajena? Ah, sí, es de ustedes todavía. Uh-huh. Que fue de: ¿qué preguntas quisieran hacerles a No More Fears? Okay. Nomás recibí repetidas la de. ¿Qué es lo que acabo de decir yo? ¿Qué pasó con el primer cantante? Pues la cristiandad. Así lo voy a responder yo para que no haya problemas, ¿o quieren responder?
1: No. A todos los conocemos todavía.
0: Igual y aquí el micrófono estaría chido.
1: Bueno, pues el primer cantante era Carlos Armando Pérez Bermúdez. Es un muy buen amigo todavía. Nos conocemos desde la secundaria. Yo lo conocí en tercero de secundaria. Él fue el que me invitó a No More Fears. Se puede decir que sí soy de los primeros que inició No More Fears, pero antes ya había otro bajista, pero nunca tocó, ¿verdad?
0: Pues,
1: o sea, pues no, nada más estuvieron ensayando, pero pues nunca salió, nunca se aprendió las canciones, ¿verdad? En pocas palabras. Y fue cuando me invitó él, ¿verdad? Que había conocido a estos chavos, y a No More Fears, a los actuales, y pues ahí fue donde empezamos ya a tocar. Y todavía somos amigos, ahí le mando un saludo si es que nos está escuchando.
0: No creo. Él es el cantante, el primero. Primerito. Es el que yo conocí, ¿verdad?
1: Creo que no, tú conociste a Damián todavía.
0: Ah, más, sí, cierto, yo conocí a Damián. Pues cuando, oye, pues tienen muchos cantantes.
1: Hemos tenido más o menos como 5 o 6 cantantes.
0: O sea, ahí el problema entonces es la banda, no el cantante. Si el común denominador son ustedes.
1: Pues no, tampoco, o sea, no hemos tenido problemas, simplemente pues. El primero fue Carlos, él se quiso salir porque entró al mundo del fisiculturismo.
0: Ah, okay.
1: Y sí le dio machín, ¿verdad? Pero sí, de plano, las pláticas cuando salió, él fue lo que me dijo: es que yo le quiero dar machín a todo esto. Es lo nuevo que me está gustando. Yo le dije: no, pues adelante, no pasa nada. Estoy más tranquilo que nos digas, ¿verdad? Porque al principio como 2, 3 ensayos ya se sordeaba. Y de voladita, muy rápido fue cuando ya nos dijo: es que ya no quiero nada. El segundo fue...
0: Igual y si no quieres decir nombres, o sea... Bueno.
1: A todos somos amigos. Fue Moy, fue junto con él Moy, porque cuando ya no tocaba tanto, Carlos, nos ayudaba Moy Cortés, de hecho tocaba en unas bandas también de aquí, y él dejó de estar con nosotros porque él también se metió al mundo del fisiculturismo. ¿Quién sabe? Yo creo que las...
0: Algo de No More Fears, sí, así que no quiero verme físicamente así.
1: Miedo, ¿verdad? Las canciones sí. De superación nos alientan a hacer más cosas, ¿verdad? Y él también entró al mundo de ese, ¿verdad? Pero él se hizo entrenador, o sea, aparte de eso, se hizo entrenador y se fue para Saltillo. Y pues ya, se salió. De ahí entró Damián Silos, que todavía es un muy buen amigo, y ese ya lo agarramos un poquito más gordito, ¿verdad?
0: Para sí,
1: que
0: sí, no, sí, me acuerdo.
1: No se fuera, no se quisiera ir por ese mundo, ¿verdad? Y
0: se fue por otros mundos.
1: Pues sí, porque pues empezamos a estudiar, después se juntó y se casó, tuvo una hija y ya, se salió. Después de, antes todavía que Damián tuvimos otros, pero esos duraron muy poquitos, que fue Gabo, que toca ahorita El Norte Violento, en ese tiempo Dinastía.
0: También han cambiado de nombre como 4 veces ellos.
1: Sí,
0: así que...
1: Y pues ya se puede decir que el último ya fue aquí mi compadre Sebastián, que pasó de la guitarra a la voz. Y lo cual ahorita pues se me ha hecho el mejor vocal todavía que hemos tenido, pues. Compone muy bien, grita muy bien, muy técnico. Y le da, la verdad, sí, le dedica su tiempo a una letra y se apega mucho a la composición.
0: Yo me acuerdo cuando Sebas empezaba a subir videos a YouTube cuando estabas cantando en tu habitación. Cuando todavía vivías que todavía no te juntabas ni nada ni te casabas, en tu habitación empezabas a cantar. Ahí ya no estabas en No More Fears, ¿no?
2: Ahí todavía no estaba en No More Fears. De hecho, ahí parte de ir practicando la técnica, ¿no? Del fry o el scream, como le gusten llamar. hice este canal de YouTube, donde estuve ahí subiendo algunos

0: videos haciendo algunos covers. Y pues los covers prácticamente son las influencias, ¿no?, de lo que escucho actualmente y en aquel entonces. Y fue como aprendí realmente. Y pues grabándome también, pues poder una cosa, pues cuando cambias de guitarrista a vocal, pues eres el frontman, ¿verdad?
1: Sí, sí, sí.
0: Tienes que hacer un show de cierta manera, ¿no?
1: Sí, claro.
0: Entonces, pues tienes que perder cierto miedo. Entonces, parte de esa, vamos a llamarle terapia, ¿no?
1: Ok.
0: Pues voy a grabar videos, pues al final de cuentas lo subes tú, te mira X cantidad de personas y pues te pueden ir bien, como te puede ir mal. Entonces, esa es la manera en que enfrentas eso, ¿no? Entonces, y me ayudó bastante, digo, aprendí a cantar, subí por algunos años, ya el canal existe.
1: Sí, sí, sí.
0: Ya dejé de subir varias cosas, pero al final de cuentas, pues seguimos.
1: Cada canal que Sebas toca lo deja.
0: Sí.
1: También conté ese que con Fustulio lo abandonó completamente.
2: Fue culpa de los dos,
1: ¿no? Ese canal también existió un rato y luego se murió.
0: Pero ese yo creo que el verdadero culpable fue el COVID.
1: Sí, el COVID afectó fue todo eso.
0: Porque fue cuando se frenó todo el pecho.
1: Uh-huh. Yo me acuerdo que un cantante al que le sacaste un cover, uh-huh, lo compartió en Insta hace ya unos añitos. Digo, porque todavía estabas viendo en tu casa. Me acuerdo mucho de eso. Y otra de las preguntas que tenía era, ¿cómo inició No More Fears?
0: Esa la historia la tiene Carlos. Yo creo que más Carlos que yo. Si hubiera venido Josué, hubiera...
1: Sí. No vino, el creador, ¿no?, de la banda es Josué.
2: Es Josué y Ramón.
1: ¿Ramón quién es?
2: El baterista.
1: Ah, siempre...
2: No lo conocen porque pues, siempre nunca salen las fotos. Uh-huh. Pero...
1: Al aire siempre decía de que va a venir posiblemente Sebas, Carlos, Josué, Edgar y el baterista. Siempre decía eso, y el baterista. Porque es el único que no conozco más que... por visto, güey.
2: Pues no, casi no habla.
1: Ajá, con todos ustedes los conozco de años, pero a él solo lo veía que existía.
2: Pues mira, No More Fears tiene varias historias, la verdad. Porque, o sea, sí fueron, está la historia en la que yo conocí a Pollo, a Carlos Armando, porque pues yo ni sabía tocar en ese entonces y él me ayudó un poquito ahí con el bajo. Y luego está la historia de Josué y Ramón y Alto. Ángel, el
1: yo me acuerdo, yo ahí estaba.
2: En un
1: era yo.
2: Guitarrista que tuvimos. Pero en sí salió como un juego realmente, o sea, yo me acuerdo bien que, siendo sincero, no sabíamos tocar, la verdad. O sea, así se empieza, ¿verdad? Cualquiera de los chavos de secundaria, estábamos en la secundaria, no me acuerdo si tercero o segundo de secundaria, y andaba muy, muy de moda el Guitar Hero.
1: Ok, sí.
2: Y era un juego que a todos nos gustaba, y más si te gustaba el rock. Te gustaba, te juntabas con tus amigos a tocar las canciones de Metallica y todo eso, ¿verdad? Y un día le sale el amor, ¿verdad? más por la música, ¿verdad? Querían algo más. Josué y Ángel sí practicaban guitarra, pero nunca tenían como que, vamos a hacer una banda.
1: Yo pensé decir eso, yo pensé que José había nacido con una guitarra.
2: También tiene una historia, fíjate, todavía de iniciación a No More Fears.
1: Márcale.
2: creo que ni acabamos aquí contándolo, porque sí, a veces cuando nos juntamos ahí las platicamos y nos reímos y todo. Pero en sí fue esa, estábamos en la secundaria. Yo no estuve con ellos porque ni los conocía ahí en ese entonces todavía. Y empieza ese amor de que ya quería hacer una banda. Y Ramón es el que llega con la idea, llega, vamos a hacer una banda. Y se emocionaron estos en ese ratito. Y no, sí, vamos a hacerla y no sé qué. Empezaron a meter integrantes que tampoco sabían tocar.
1: La flauta y el güiro.
2: Y llega Ramón y dice, nos vamos a llamar No More Fears. Así nomás, o sea, el nombre lo soltó nomás porque sí.
1: Ok.
2: Y la verdad estábamos indecisos por el nombre. O ellos, ¿verdad? Porque todavía como éramos una banda de muy, muy chavito nos veíamos.
1: De ver qué onda.
2: Nos veíamos muy bonitos. Y la gente sí como que al querer entrar a los toquines aquí, pues no nos daban tanto la oportunidad. Y si te daban la oportunidad era pues para abrir. Cuando abrías no había gente, habían dos personas y afuera todavía. O a veces para cerrar, que ya no había gente y no nos importaba, tocábamos así. La verdad sí nos funaron un poquito cuando le pusieron el nombre No More Fears. Y ahí es cuando entran los gnomos. Que nos decían por burla los gnomos, ¿verdad? Porque estábamos bien huerquidos y los gnomos. Pero pues ahorita nosotros lo vemos con mucha gracia, ¿verdad? Y nos gusta, de hecho, ¿verdad? Llegamos hasta hacer memes sobre eso, ¿verdad? Pero bueno, ya me salí mucho de
1: eso. No, tema. tú dale, pero tus playete.
2: Así empezó No More Fears, ¿verdad? Empezó como un juego de chavos de secundaria. Y hasta ahorita, creo que apenas allá a esta edad, empezamos a tomarlo más en serio, ¿verdad? Porque siempre fue un juego, la verdad. Yo tenía pues mis cosas, ¿verdad? La universidad, trabajo, ya trabajo desde bien joven, desde los 19 años.
1: Y desde que te conozco. Sí, y sigo en el desde que te trabajo, conozco, jala.
2: Sigo en el mismo trabajo, ya tengo 12 años, ¿verdad? Y no he dejado de mi trabajo de un lado por el grupo, por otra cosa. También ya estoy casado también. Pero sí, o sea, así empezó y es un gusto muy bonito que hasta ahorita aún le seguimos dando, ¿verdad? Y así creando música y todo.
1: Fíjate, yo tenía la pregunta de dónde salió No More Fears, el nombre, y nomás fue de un grito de...
2: Bueno, fue un juego, ¿verdad? Como te explico. Y hubo un tiempo que lo quisimos cambiar. Qué bueno que no lo cambiamos.
1: ¿Cómo, ¿verdad?, se iban a llamar?
2: Pusimos una... Cuando ya nos empezaban a invitar más y empezar a tener más amigos, pusimos
1: As una... Blood Run Black, ¿verdad?
2: Pusimos una encuesta ahí en Facebook, de que qué nombres nos podíamos poner. Un camarada Ángel, que lo sacamos ya ese, de hecho... dio un nombre bien feo, o sea, no sé si se puede decir, ¿verdad? Creo que ni lo quiero decir, ¿verdad?
1: ¿Cómo? A ver.
2: Xenofobia.
1: Okay, no le veo por qué no podría decir la palabra xenofobia.
2: Algo así, o sea, entonces, pero, algo muy así, ¿verdad? Y todavía otro nombre más feo dio, ¿verdad? Pero nosotros, no, ninguno de eso. Yo dije plástico, vamos a llamarnos plástico.
1: Sí. Como la canción de Zulu.
2: Sí, con plástico. Y de hecho me gustaba mucho, casi.
1: No se nota que fue creado por Mancha. Sí, no se nota.
2: Es muy buen amigo Mancha. Ya digo, porque ahorita hablaste mal de él.
1: Todos los días a las 5 de la mañana me manda mensaje aquí a WhatsApp.
2: No, se levanta mi papá a jalar.
1: Sí, ¿verdad? Sí, siempre está jalando.
2: Un saludo si es que nos está escuchando.
1: Está bien dormido ahorita, de seguro.
2: No lo veo.
1: Vamos al corte comercial y ahorita me platicas más de esto también, el Seba, porque tengo más preguntas, pero tenemos que meter el corte, son lo que pagan aquí.
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7: Estamos de regreso en Back FM 100.9. Seguimos con las preguntas. Y otra de las preguntas que yo tenía, que esa yo la hice. O sea, no me la mandaron. Yo la hice. Y era justo algo que mencionó ahorita Carlos de dónde sacan la inspiración para las letras.
8: Bueno, esa...
7: Porque no son 17 canciones que suenan igual, como otras bandas.
8: Sí, sí, son unos camaradas. Y se cortó.
7: Sí. Cada rato me lo están tubando ahora.
8: Pues bueno, mira, ¿ya la contesto o me espero?
7: No, dale tú, dale.
8: Bueno, esa pregunta te la podemos responder Sebas y yo.
7: Pues me gustaría.
8: O sea, primero voy a responder y le voy a pasar después la palabra a Sebas. ¿En qué nos basamos para hacer las letras, verdad? Pues mira, pues el nombre de la banda es No More Fears, No Más Miedo, ¿verdad? Y tratamos de que las canciones siempre sean de un tema, obviamente, ¿verdad? Pero pues como son canciones de superación, no nada más podemos decir en todas las canciones, ah, sí, ya me voy a ir mejor, ya le voy a echar ganas. No, o sea, es dependiendo, ¿verdad? Sobre qué, como Human Truth, que trata sobre el, pues, digamos, el pensamiento que tienen la gente ahorita, ¿verdad? De que se va por la apariencia y todo eso. La canción que a mí me gusta mucho Human Truth, pero la que más me ha gustado es la de Antes de Partir. Esa canción la compuso Sebas. Y ahí entra cuando yo platiqué con Josué, de que le dije, ¿sabes qué? Vamos a poner a Sebas de vocal, porque mira lo que hizo la canción.
7: ¿Qué eso es esta?
8: Sí, es esa, Antes de Partir. Me gusta mucho cómo inicia los versos, me gusta mucho el coro. De hecho, la tuvimos que hacer la estructura un poquito diferente para que se viera bien, más comercial, pero no perdiera su toque metalcore. Pero bueno, en sí nos basamos en eso para hacer canciones, ¿verdad? Y pues a ver si te puedo decir, Sebas, ¿qué hace, verdad? Para crear la letra.
7: A ver, ¿qué haces?
9: ¿Qué hago?
7: Ay, pues agarra la pluma,
9: no,
7: acá. La
9: no, mira, pues la verdad, de hecho, antes de partir, cabe destacar que fue en los tiempos que era guitarrista.
7: Ok.
9: Estaba, si no mal recuerdo, Damián, de vocal. Salió esta canción, que de hecho en su momento pues era la más nueva que teníamos. Y me dijo acá el señor Carlos, me dijo, oye, pues avíntate una letra para la canción.
7: La B.
9: Entonces, prácticamente antes de partir habla, pues es, no es más que una carta hacia ti mismo.
7: Okay.
9: Desde un punto de vista a futuro, ¿no? Entonces le estás escribiendo a tu yo del futuro, o sea, que lo vas a lograr. A final de cuentas son los temas que me dice Carlos, ¿no? Queremos hablar de superación personal, al menos el primer disco es lo que es el enfoque que le queríamos dar. Entonces habla de que lo vas a lograr, no te rindas, los sueños que tuviste o que tienes actualmente los vas a cumplir y en su momento ya los cumpliste viéndote ya a futuro, ¿no? Entonces, antes de partir, igual por el mismo nombre, ¿no? Se llama Antes de Partir, no es más que, como le llaman, una carta de muerte, ¿no?
7: Ajá, que es lo que yo pensaba, fíjate, ahorita se me está abriendo la mente de pues, lo que me están diciendo.
9: Uh-huh. Sí.
7: Y, es que no soy true.
9: Como le dicen los gringos, el bucket list, ¿no?
7: Ajá, el bucket list,
9: sí. Bucket list, pero es eso, ¿no? Al final de cuentas, de eso se trata Antes de Partir. Y pues sí, de hecho, la verdad, ese fue el enfoque que le quisimos dar. Human Truth De hecho, Human Truth es una canción que nació por allá del 2011 aproximadamente. Teníamos una banda que de hecho fue en los tiempos que también se estaba formando No More Fears y yo estaba en otra banda.
10: Los riffs, o sea, la música.
9: La música, sí, exacto. Entonces, en su momento había otra banda que se llamaba Sly Bass Romance.
7: Sí, cierto.
9: Estaba yo y otros compañeros. Estaba Josué, en algún punto se incorporó Josué, actual guitarrista de No More Fears. Y esta canción nació en esa banda. Murió con esa banda de cierta manera. Fue, yo creo que cuando me metí de guitarrista con No More Fears, fue cuando la quisimos revivir. Y pues es la magia, que es ahorita una de las mejores canciones en mi opinión. Yo creo que todos estamos de acuerdo en eso. Y Human Truth habla, también es una composición que actualmente la letra de No More Fears, yo le metí ciertos cambios en la letra original, porque la letra original, y le tengo que dar el crédito, la hizo Héctor Polanco, un buen amigo, Teto Polanco, era el vocalista de Sly Bass Romance, un camarada, si le mando saludos. Él inició esa letra y cuando la adaptamos a No More Fears, obviamente hicimos cambios en la música, la adaptamos diferente al estilo No More Fears y pues tuvimos que ahí cambiar ciertos aspectos de la letra para que pegue en la música, ¿no? Y Human Truth habla, ya lo dijo Carlos así muy, muy a grosso modo, habla acerca del pensamiento actual de las personas, cómo somos muy conformistas, cómo vamos por el lado del dinero, cómo pretendemos ser otras personas para encajar. Pues,
7: la vida de Instagram.
9: Pues puede resumirse a eso, ¿no? Puede resumirse a eso que el enfoque de la letra ya era ese en 2011, que estás hablando, que es algo muy avanzado, ¿no?
7: Para
9: los tiempos, ¿no? Ahorita queda perfecto para un 2023 en adelante.
7: Yo diría que pues en el 2012 ya existía Face, ¿no? Ya había salido Facebook, sí. Estaba Metroflog y Face. Ya estaba esa como que querer aceptación de las personas a través de likes o de todo eso, me imagino que
9: sí.
7: Pero envejeció muy bien, al parecer, sí. Envejeció con ganas la canción.
9: Sí, y eso es lo que es Human Truth, al final de cuentas, y es lo que menciona la letra, ¿no? Como piensa la gente hoy en día, ¿no? Al final de cuentas.
7: Oye, pues sí, están bien profundas las letras, yo las escuchaba y porque a mí me gusta mucho que, no sé si solo es mi idea, o hay algo de cierto que tienen un poquito como de power metal al principio, o regularmente en las guitarras, meten mucho lo melódico en la guitarra. Y es algo que a mí me gusta mucho. En el metal me gusta mucho lo melódico en las guitarras. Y pues me gustaba mucho el ritmo. Y la voz de Sara siempre me ha gustado cuando canta. Pero nunca, pues es que como aquí no hay un video que diga No More Fears, Human Truth, with lyrics, sub español. MMP, no puedo saber qué dice porque no.
8: Ya mero vamos a empezar a trabajar en eso también. En un video musical también.
7: Ah, ¿neta? Y por ejemplo, si me meto a Google y a buscar la letra, ¿sale o todavía tampoco no?
8: No, sí tengo la letra traducida. De hecho me pasó la letra, creo que las dos traducidas, y en inglés me la pasó Sebas. Está muy, muy padre, la verdad, me gusta mucho cuando...
7: Es que por como lo que me están platicando de las letras tan, tan profundas que son, que cuando regularmente la gente tiende a crucificar el género de gritos y puros cerdos y pero pues hay letras de por medio a veces, y que me hayan dicho o platicado más bien todo eso, sí queda a sorprender, al menos a mí, por ejemplo, yo que los escucho desde que los conozco y que hasta ahorita me voy dando cuenta de ese estilo de superación que manejan, sí, me quedé anonadado, fue sorprendente.
9: De hecho, viendo el género metalcore como es tal cual, ¿no? Puedes explorar varias bandas y de hecho te vas a topar de todo, ¿no? Te puedes topar así como esas que hablan no más que satánicos y todo ese rollo, ¿no? De muerte y demás. Te puedes topar con muchos agarran el enfoque tal cual nosotros, que es hablan de ese tipo de cosas, ¿no? Superación personal, estar bien con uno mismo, con su mismo. No puede faltar las letras de amor hacia una persona, pues claro, le metes de todo, ¿no? Y hay otras bandas que pues traen el enfoque cristiano.
7: Ok.
9: Esas.
7: Ahí también en una banda cristiana.
10: No. Para el otro lado, ojalá.
8: Anda en la obra y al otro lado.
7: No, saca más. Saca, más que, todos, no, no, le va saca mejor, más que todos nosotros.
8: Le va mejor que en la banda.
7: Sí, sí, sí. No, me imagino. Me imagino.
8: No, ya regresó, ya regresó. Vende barbacoa los domingos.
7: Ah, qué rico. dale el gol aquí.
9: Pero sí, fíjate, las bandas cristianas, curioso. De hecho, una de. Yo creo que mi banda favorita es.
7: ¿Es cristiana?
9: Es cristiana. Se llaman August Burns Red.
7: ¿Cómo?
9: August Burns Red.
7: ¡Son cristianos! Hey. ¿Ves? No le pongo atención a las letras. Conozco la banda.
8: Hasta alaban a Dios ahí con sus conciertos. Que sí, levante las manos y dicen muchas cosas.
7: Fíjate que nunca he visto videos live de ellos. O sea, tengo canciones de ellos en mi celular. Ajá. Pero fíjate ahí lo ignorante que fui al no poner atención a las letras. O sea. Pues mientras no se vuelva loco como el de... ¿Quién es? El de Creed, el que se volvió loco y se creía Jesucristo.
8: ¿El de Creed?
7: ¿Quién? El de Creed.
8: No sé.
7: Sí, creo que el de Arms Wide Open. Sí, sí. Ese vato...
8: Fue Farruko el que se hizo Cristo. Ah.
7: También. Pero el cantante Creed se volvió loco y él creía ser la reencarnación de Cristo.
8: Ah, no.
7: Y andaba descalzo y con el pelo largo. Y...
8: Espero que no le pase eso, se va nomás.
7: Pues yo tampoco, porque le gusta August Burns Red y al parecer es... ¿Cristiana o católica la banda?
9: No, es cristiana.
7: Ah, ok.
9: De hecho, tienen, bueno, varias canciones donde literalmente agarran versículos de Biblia y los ponen ahí, cantados. Sí. Pero prácticamente lo que me fascina a mí de esa banda es la creatividad musical que tienen. Pues, obviamente, banda con muchos años de experiencia. Están a un nivel extraordinario.
7: Sí.
9: Entonces, sí. Y parte de eso también, digo, son inspiración, son influencia directa mía. Digo, ellos lo saben también, ellos lo saben. Y esa como otras bandas también que pues no tiene nada que ver con cristianismo, pero pues están en el género. Tengo varias bandas ahí que son influencia directa en lo que hago, en lo que escribo. Al final de cuentas, cómo grito, la técnica, cómo acomodo los gritos, las voces normales y demás.
7: Que mucha gente cree que hacer guturales es simplemente gritar. Y creo que la gente que lo intenta termina con la garganta destrozada. Pero una vez te escuché a ti, nos platicaste en Geek, igual me gustaría que me platicas aquí. No es ni siquiera la garganta lo que estás usando.
9: No, no. Es directamente toda la fuerza del pecho, digamos, del diafragma.
7: Diafragma, sí.
9: Ya, si te quieres volver más técnico del diafragma, ¿no? La garganta sí tiene, de cierta manera, una función. Abre o cierra, dependiendo, y haces diferentes niveles de gritos, por así decirlo, o más agudos o más graves en este caso. Y la boca también tiene su función. También con la boca puedes hacerlo o más grave o más agudo, en este caso. La lengua también tiene su función.
7: Eso también lo dijo Luis Miguel. O sea, lo de la boca, de abrir y cerrar, no tiene mucho que ver con el género, pero comparte.
9: No, es que a final de cuentas es... comparte mucho la técnica con cantar normal, ¿verdad?
7: Sí, sí, sí.
9: Porque es diafragma, manejo de aire, boca, lengua, etcétera, ¿no? Y ya nomás la presión que haces con el pecho hacia afuera es lo que genera el grito.
7: Okay. Entonces, sí, para la gente que no sepa, no son puro grito de garganta.
9: Es técnica. De hecho, si gritas, y porque puedes gritar con la garganta, y hay gente que lo ha hecho, hay vocalistas que lo han hecho y han desarrollado enfermedades en la garganta por lo mismo.
7: Es lo que te iba a decir, pues hay una banda, ¿no? Que a su primer cantante, y por ejemplo, este nuevo, bueno, no es nuevo cantante, pero estuvo en la cárcel como por 10 años, que está todo tatuado ahorita, full negro. ¿Cómo se
8: llama? Rodney.
7: Ajá, Rodney.
8: Okay, pensé que
7: ¿todavía está vivo él?
8: Sí, todavía está
7: vivo. El Rodney, yo veo de repente en Insta que sube lives y el vato está tomando un tecito así bien elegante. Uh-huh. Y dice que es que es lo que él toma para la garganta, que él en realidad no es como que te digas chorros de alcohol, no, es su tecito específico y... Sí, también es cuidado
9: también, digo, cosas que yo no hago, pero ya estoy empezando.
7: Pero que
9: estoy
7: tenemos...
9: empezando poco sí, a poco, sí. Pero
8: canta bien,
9: pero al menos me mantengo,
8: sí, sí.
9: cuando vamos a tocar, y digo, ellos saben que ya últimamente ya trato de no tomar ni fumar antes de subirnos al escenario. Ya acabamos y ahora sí, ¿verdad? Lo que sea, ¿no?
7: Es que me imagino que el cigarro también afecta la garganta, sí, y los pulmones, ¿no?
9: Sí, todo,
8: la cerveza, el cigarro,
7: okay. Sí, porque veía al Rodney, que es como que el vato que actualmente es el más popular del género, tomándote, y o sea, obviamente él no es solamente gritar, él sabe y se está cuidando y todo.
8: Sí, sí, sí.
7: Anda con Paige, y o sea, son cosas. Ah, está haciendo algo bien. Sí, sí. Está haciendo las cosas bien.
9: Yo no sabía que andaba con Paige.
7: Sí. ¿Están casados?
8: Ah, órale.
7: Uh-huh. Bueno, hasta donde yo sabía estaban casados. No sé si ya se divorciaron, pero están casados. Nos vamos, sí, a ir con el segundo corte comercial para luego ya regresar y ya a las últimas preguntas. Porque Carlos anda bien ansioso. Anda, baile, baile.
8: Así soy.
7: Ya sé, ya sé. Pero ahorita regresamos con más de No More Fears. Pero mientras tanto vamos a disfrutar de lo que queda de Por Siempre.

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1: En un día como hoy, pero de...
2: 30 de julio, 1941. Nace el cantautor canadiense-americano Paul Anka. Escribió canciones clásicas, incluida la letra en inglés del clásico de Frank Sinatra, My Way. Las dos canciones que escribió con Michael Jackson, This Is It y Love Never Felt So Good, se convirtieron en éxitos póstumos de Jackson.
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2: 1977. El hermano menor de los Bee Gees, Andy Gibb, empezó un récord de 4 semanas en primer lugar con I Just Wanna Be Your Everything, su primer número 1 de 3 que tendría en los Estados Unidos.

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0: Estamos de regreso en Back FM 100.9. Carlos, platícame de esta canción que estamos escuchando en este momento.
1: Esta canción se llama Por Siempre. El nombre se lo cambiamos, así de primera mano. El nombre se lo cambiamos, y antes era Por Siempre Fuerte, ¿verdad?
0: Ok.
1: ¿Por qué se lo cambiamos? Pues nada más, la letra ya habla en sí de pura fuerza, ¿verdad? De seguir adelante. Creo que es la canción que tiene más power, ¿verdad? Pero power en base a la letra, ¿verdad? Es muy sencilla en riffs tocarla, pero sí la canción es puro superación. O sea, siempre es levantarte, seguir adelante, moverte, siempre muévete, no te quedes en el mismo lugar, como dice la letra. Es una canción que, pues todas las me gustan mucho, ¿verdad? Las aprecio mucho porque tienen un valor para mí, ¿verdad? Porque han estado con nosotros todo este tiempo y aparte, pues, tienen su historia cada una, ¿verdad? Esa canción, la de Por Siempre, la hicimos entre Josué, el guitarrista, Ramón, baterista, un rapero.
0: Ok.
1: Y acá tu camarada, ¿verdad?
0: Sebas, ¿o quién? Tú, Carlos. Pues puedes decir tú, güey. No,
1: Carlos Rocha.
0: Su servidor, así.
1: Esa canción salió después de que de una reconciliación entre nosotros como amigos, ¿verdad? Porque ya andábamos, ya nos estábamos peleando mucho, o sea, ya la verdad no nos juntábamos, y nos juntábamos era pues para
0: pistear.
1: Para pistear,
0: sí, sí, puedes
1: para pistear
0: decir, ¿no?
1: Nomás, ahí estábamos perdiendo el tiempo, la verdad.
0: Okay.
1: Josué y yo pues siempre hemos sido muy buenos amigos, y entre él y yo ya no nos hablábamos, la verdad. O sea, no me acuerdo cuál era el problema que traíamos, ¿verdad? Pero sí era ya de, yo creo que eran las mismas decisiones de la banda, ¿verdad? Que no estábamos llegando a nada. Los integrantes creo que se nos estaban saliendo. Ramón andaba muy perdido y lo teníamos que corretear todavía, ¿verdad? Pero como quiera, vamos por él y sí ensayo. Bueno, de hecho es en su casa el ensayo, ya.
0: Para no batallar.
1: Por lo mismo, para que no corra. Y esa canción ya, digo, ya estábamos bien peleados. Y me acuerdo que llegamos supuestamente a ensayar, que no ensayamos. Bueno, hicimos esa canción. Y yo, la verdad, ya estaba bien agüitadío, ¿verdad? Porque, digo, estos siempre han sido mis mejores amigos. O sea, para donde he corrido siempre es con No More Fear, ¿verdad? O sea, tantos años de conocernos, navidades juntos y todo, ya nos hicieron tener un lazo muy, muy fuerte. Y yo ese día ya estaba muy agüitadío de que, ¿qué está pasando? Decía yo en mí. ¿Qué está pasando? O sea, yo, la verdad, ¿por qué sigo enojado? ¿Por qué le sigo dando vueltas a esto, ¿verdad? O sea, si alguien no tiene la iniciativa, pues, para reconciliarnos, pues, la voy a tener yo, ¿verdad? Yo hablo con Josué y le digo, ¿sabes qué? Esto no me gusta. Yo no quiero estar peleado contigo, no quiero estar peleado con nadie. Hijo. Somos amigos, hijo. Hemos estado juntos desde bien jóvenes. Hijo. Siempre me la paso en tu casa, las vacaciones me la pasaba en tu casa, ahí vivía yo. Dijo, y esto no me gusta. El camarada del rapero, él fue el primer bajista que tuvo No More Fears, que se hizo rapero después él.
0: Ah, ok, ok.
1: Chuy Pérez, le mando un saludo.
0: Okay.
1: Muy buen amigo. Y él entró y dijo, ¿sabes qué? Sí, cierto, ya estuvo, no, porque, o sea, ya sabía él, y eso que supuestamente nadie sabía que andábamos peleados, y él se metió, ya sabía, y él ahí con unas palabras nos reconciliamos, nos estrechamos la mano y todo, y en ese ratito empezamos a crear Por Siempre Fuertes en ese tiempo, ¿no? La canción surge de un riff ya bien viejo que teníamos. De hecho, ese riff que suena en la canción, que suena en toda la canción, la verdad, lo hicimos como, ahorita tengo 32, teníamos unos 16 años cuando lo hicimos.
0: O sea, hace 16 años.
1: Sí, sí, sí. Estábamos bien, bien chavos, y ahí se quedó la canción. O sea, nunca le movimos ni nada, porque nunca se nos ocurrió nada. Esa pelea, estamos hablando que fue cuando teníamos como 20 años, creo yo, 20, 19 años, por ahí, y volvimos a sacar ese riff que teníamos, y no sabíamos qué ponerle, porque nunca supimos qué hacer con él, y el rapero se aventó unas rimas, dijo, mira, no, la verdad no me acuerdo cuáles fueron las frases de él, pero empezó a meter en sus frases, y entre eso pues nos emocionamos y nosotros empezamos a poner letra. Si le pones atención a la letra, no dice mucho, pero todo lo que dice está llegador, la verdad. A mí por lo personal, las tres canciones las pongo diario, la verdad. O sea, yo soy fan nuestro, la mera neta. Pero en sí, o sea, la canción la hicimos así a la y se va, y nos gustó cómo quedó, nos gustó. Ya hasta apenas ahorita que se nos dio la oportunidad de grabarla y todo, ya decidimos, ¿sabes qué? Vamos a cambiarle unas cositas, el riff, vamos a hacer que suene de esta forma, y vamos a cortar el nombre de Por Siempre Fuertes a Por Siempre. Y de hecho platiqué con Josué, le dije, vamos a ponerle Por Siempre porque esto es para siempre. Oye, ¿qué pasó?
0: Yo sí, yo voy a poner otra canción. Dije, yo nomás, yo estoy poniendo canción.
1: Dije, ya me va a correr.
0: No.
1: Bueno, y yo platicamos y fue eso. Dijo, esto es para siempre. Esto es por siempre.
0: Pero creo que es algo que le pasa a todas las bandas, ¿no? Tanto tiempo juntos, tanto tiempo en la misma habitación. En algún momento, pues uno se harta un rato de.
1: Sí, de lo mismo.
0: Pues sí, hasta con la pareja. A veces, como que te estresas. Estar siempre así, necesitas como que un aire, un sí. Ahora sí que exhalar un rato, un cigarro y decir, ¿sabes qué? Vamos a seguirle.
1: Sí, sí. Y esto fue lo que pasó realmente, o sea, sí, fueron tanto de vernos y luego no hacer nada. Queríamos, no sé, alguien tomaba alguna decisión, hacíamos y no resultaba nada, era pérdida de dinero, de tiempo. Y yo también lo hacía, vamos a hacer esto y esto y aquello, y no salía como nosotros queríamos. De hecho, intentamos grabar con... No te quiero decir que estudios, ¿verdad? Porque eran estudios improvisados. Así,
0: con Gabo.
1: De conocidos, sí, que grababa. Y la verdad, nunca fue el producto, nunca nos gustó, ¿verdad? Nunca. Hasta, de hecho, ya ahorita con estas tres canciones, hasta tuvimos un broncón ahí para poder que nos dieran las canciones, que no quería dármelas el chavo. Le dije de todas las formas, pero siempre con respeto, que me las diera, que el... trabajo ya estaba hecho y que ya le había pagado, y así fue, me las dio. Por fin encontré un buen productor que se dedicaba al género y todo, y ese fue el producto final que tenemos ahorita, que la verdad
0: sí está muy bueno. Está muy bueno. Oye, ya nos vamos a ir al último corte comercial. Los voy a dejar con una última pregunta para que la piensen en lo que regresamos y ya despedirnos. Voy a hacer bien sencilla las preguntas, simplemente cuál es. Las contestas hasta después del corte, Carlos, porque ya te dije preparado para contestarlas. Que es, para ti, ¿cuáles son tus tres bandas favoritas? Y un bajista que tú consideres el mejor bajista. O sea, no de piedra, sino en general. Y se va lo mismo, tus tres bandas favoritas y el que tú consideres guitarrista y cantante. O sea, uno y uno, no los dos en uno. Vámonos con el corte comercial y ahorita regresamos.
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0: Estamos de regreso ya en la última parte, los últimos 6 minutos. Carlos.
1: Hola.
0: A ver, tus tres bandas favoritas y un bajista.
1: Mis tres bandas favoritas, para empezar, la primera sí que me metió al género el metal. Porque cuando yo entré a Morpheus no conocía el metal, la verdad. Yo conocía el punk y así, que Panda y todo eso, ¿verdad? System of a Down, fue el new metal, ¿verdad?
0: Más comercialón.
1: Ajá. Y cuando entré a Morpheus fue que empiezo a conocer el género ya, ¿verdad? Que no lo entendía nada. No era un bajista muy experimentado, pero ahí trataba de buscarle. Y la primera banda que me enseñan mis camaradas es Asblood, Runes Black. Uh-huh. Es la banda la que más me ha gustado, que ya no tocan, ¿verdad? Ya dejaron. Pero dejaron dos muy buenos discos. Hicieron tres, ¿verdad? Pero el tercero sí ya casi no. No, perdió mucha esencia.
0: Ustedes hacían cover, ¿no? De la As Undying Days, ¿no?
1: Undying Days, sí. Hemos sacado varios, hasta nada más por gusto, a veces ni los tocamos, ¿verdad? Pero sí, yo creo que es la banda que más nos ha gustado. A Sebas, un más poco, porque él tiene. La segunda banda es Killswitch.
0: Ok.
1: Es otra de mis bandas favoritas, porque pues lo melódico que le meten,
0: sí,
1: ¿verdad?
0: Sí, sí. La voz.
1: No está muy acá, muy post-hardcore. O sea, muy de niño, pero sí le mete mucha melancolía, amor, le mete y rudeza también a las letras. Los dos vocales que han tenido, Howard y Jesse, han hecho mucho.
0: El último, ¿quién es? Es el afroamericano, ¿verdad?
1: El actual. Es que no, primero se salió el Jesse. Ah, okay. Por ahí algunos, no problemas, ahí él tenía algunos
0: diferencias.
1: Y luego entró Howard. Okay. Y luego después regresó Jesse.
0: Ah, sí, sí.
1: Que para mí me gustan los dos bastante, pero el mejor vocal, y creo que en sí del género del metalcore es Howard, wea, porque él se ganó un disco de oro. Por el disco, ¿cómo se llama el disco? Híjole, ya se me olvidó cuál es el disco, pero por la rola esta, creo que la de Michaels, creo que fue por Michaels.
0: Pues la de CM Punk, ¿no?
1: Sí, sí.
3: No,
1: sí.
3: La de CM Punk, que es This
1: Fire. Ah, sí, This Fire.
0: Ah, sí, cierto.
1: Pues, para mí Howard es el mejor vocal que existe para el metalcore, ¿verdad? Más por eso, ¿verdad? Porque se ganó un disco de oro con Killswitch.
0: ¿Tiene con qué?
1: Ajá, no, exactamente. Y la tercera banda que más me gusta es Ghosts Inside. Es una banda, la gente o muchos conocedores del género van a pensar que es hardcore, ¿verdad? Pero es tanto un hardcore con metalcore. Okay. Sí componen un poquito más, no te voy a decir que es sencillo, porque pues no es tan sencillo hacer lo que hacen, pero sí tiene características del hardcore, ¿verdad? Pero están muy buenos. Todas esas tres bandas para mí son de las que escucho diario, la verdad.
0: Ahorita lo va a hablar a Mancha, que no mencionaste a Zulu.
1: Él ya sabe que me inspiró mucho.
0: ¿Y de bajista?
1: Y bajista, sí tengo un bajista que se llama Nick Stewart, que es el bajista de Asblood. De hecho, él fue el... Yo aprendo mucho viendo, ¿verdad? No, o sea, no nada más es de usar tabs y todo eso, ¿verdad? Aprendo mucho viendo. Y él fue el que a mí me impulsó a hacer el... Pues lo que me caracteriza a mí, el No More Fear, ¿verdad? Sí, te has dado cuenta que hago casi lo mismo que la guitarra cuando toco el bajo, ¿verdad?
0: Sí, sí, sí.
1: Sí, pues es complicado al principio porque pues se puede distorsionar todo el sonido del bajo donde tocas varias a la vez. Pero ya ahí con mucha práctica y con mucho dolor de manos, pues se puede llegar a darle un toque bueno, ¿verdad? Y él lo hacía, ¿verdad? O sea, al yo ver que él lo hacía y con los dedos, yo dije, pues
0: sí, sí, él puede, poder. Tú también.
1: Me inspiró mucho, o sea, la verdad cuando lo conocí no me agüitó, o sea, me inspiró mucho su estilo, cómo se veía. A muchos les gusta eso, ¿verdad? El estilo de los grupos o de cualquiera, ¿verdad? Y él, su estilo era, el bajo lo traía muy arriba. Casi todo, la mayoría de los bajistas siempre son el bajo acá, sí, por el lado de la pelvis, ¿verdad? ¿Sí? De las piernas. Y él lo usaba arribita aquí en el pecho, estómago. Ajá. Como si fuera bajista de cumbias, ¿sí? Y él tocaba así muy... Y fue lo que a mí me gustó mucho y fue cuando yo quiero ser como él, empecé.
0: Ok.
1: Y hasta ahorita sigo tocando igual, pero sí ya cambié la técnica, ahora uso púa, ¿verdad? Que muchos piensan que el bajista que no se debe tocar
0: el purista, el...
1: Sí, sí, el típico, el true.
0: Ajá, el que no, huele humedad.
1: Sí, no, la verdad ya pues llevo, no sé tanto de música ni de instrumentos, o sea que no soy un maestro. Pero el género lo he estudiado, ¿verdad? Me he dedicado mucho a estudiarlo cuando hay tiempo. Y pues me di cuenta que si le metía con púa, era un sonido más limpio, ¿verdad? Más lleno y más limpio, ¿verdad? Y de hasta ahorita es lo que he cambiado, nada más. O sea, sigo tocando con un bajo de cuatro cuerdas. Me gusta más, se me hace más cómodo también, porque mi mano no es tan...
0: Y porque en su género realmente usan de cinco, ¿no? Y así...
1: Pues es que dependiendo, la verdad, del gusto del bajista. Pero sí, sí, sí.
0: Ok, muchas gracias, Carlos, por decirnos que Zulu no es tu banda favorita. Sebas.
3: Ahora. De mis bandas favoritas, yo ya te mencioné una ahorita.
0: Sí.
3: Top 1 siempre para toda la vida, August Burns Red.
0: Que los fuiste a ver a San Anto.
3: Ya van cuatro veces. yo también comparto con Carlos The Ghost Inside. Es una banda que también me fascina desde sus inicios. La música que hacen relativamente suena sencilla, pero muy, muy buena. Y la tercera banda que también muy fan desde hace mucho tiempo, Parkway Drive.
0: Ah, sí.
3: Parkway Drive.
0: De hecho, yo los conocí por ti. Sí.
3: A ellos, desafortunadamente, nomás los he visto una vez y fue hace ya 16 años. Entonces, ya toca verlos de nuevo, no es que ya no se han asomado acá cerca. Pero esas son mis tres bandas top favoritas que las escuchaba, no sé, 2009, 2010. Las sigo escuchando ahorita con la nueva música que tienen. Y pues, vaya, no decepcionan, ¿no? Del vocalista. Sin, pues ya sabrás cuál, ¿no? Jake Lurs de August Burns Red.
0: Uh-huh.
3: Me impresiona bastante la técnica que tiene, porque él grita de cierta manera, o tiene su técnica muy única, tiene un sonido muy único. Él lo comparas él con otros vocalistas del género y no suena igual. Él tiene una técnica muy, muy diferente, ¿no? Usa mucho su voz y juega mucho con su voz, diferentes niveles de tono de voz. Impresionante. Y es inspiración, es influencia, es para mí de los mejores vocales de metalcore. Si no es que de toda la historia, a mi parecer.
0: Okay.
3: Es muy humilde opinión, pero lo es. Howard no lo voy a dejar atrás. Digo, no, es mis respetos para el señor, pero...
0: Sí, o sea, August Burns Red será muy buena banda, pero... CM Punk no es una de sus canciones, o sea, hay niveles. Y eso que a mí ni me gusta CM Punk.
3: Hay niveles. Howard Jones es una bestia. Y de hecho ellos saben que el Killswitch Engage que me gusta a mí es con Howard. Casi no me gusta mucho el otro.
0: El
3: que canta muy bien. No lo dejo atrás, canta muy bien, pero me gusta más todo lo que hizo Howard que a lo que hizo Jesse. A mi parecer, wey, también mi humilde opinión.
0: Ok, pues muchas gracias a el 35% de No More Fears que vino a Carlos y a Sebas, que pues a fin de cuentas Carlos es el manager y bajista y estuvo desde los orígenes, y Sebas es el cantante y el ex guitarrista de No More Fears. Muchas gracias por haber venido y prestar su tiempo.
1: Gracias.
3: No, gracias a ti, gracias por tenernos aquí.
0: Ya nos vamos, y lo más les recuerdo que pues ya en esta semana voy a estar poniendo su música para que la escuche la demás gente. Ahorita no se está escuchando nada porque por alguna razón se puso pausa, pero para que lo sigan en redes sociales y todo eso. ¿Y dónde se lo encuentran?
1: Pues estamos en Facebook, uh-huh, así como No More Fears. En Instagram igual, No More Fears MX, MX, y en TikTok igual, No More Fears. Y ya tenemos ahí bastantito contenido. En TikTok hay unos dos videos, se nos pegaron bastantito, hay uno de 12,000 y otro de 22,000, pero... Sí nos da mucha pena grabar y a veces, o sea, grabarnos a nosotros, ¿verdad? Porque pues, no me siento muy seguro, ¿verdad?
0: ¿Y luego con el video musical cómo lo van a hacer?
1: Pues ahí vamos a tener que agarrar fuerzas, ¿verdad? Y decirle al chavo del video pues que nos ponga un filtrito de flaco o algo. Sí,
0: oye, ¿dónde van a tocar próximamente para que los vayan a ver?
1: Tenemos, aún no sale el flyer ni nada, ¿verdad? Pero sí el 29 de este mes que viene, que es agosto, en la Mentirosa Bar. Ya está ahí planeado y todo. De hecho, me habló hace poquito el Ronnie de ahí del bar y ya le había dicho, pues ya estaba arreglado eso. Va a venir una banda, creo que es de Laredo, se llaman Rocker Dolls. Son unas muchachas que sí tocan chido. Vamos a estar ahí con ellas ahí presentándonos. Y tenemos también, pues ahorita me han salido en algunas ahí en Acuña, pero aún no confirmo nada. Así que pues digamos,
0: ¿no? Acuña apoya bastante el
1: sí,
0: movimiento,
1: hay,
0: ¿no? O
1: sea, hay bastante gente, la verdad.
0: Yo siento que Acuña apoya mejor que en Piedras.
1: Pues es que en Piedras sí hay apoyo, ¿verdad? Pero necesitamos ir a descubrirlo todavía, ¿verdad? Porque siempre va a ser así. Cuando eres local se batalla el apoyo, pero si viene otra banda sí va gente, ¿verdad? Pero Sí, sí hay apoyo, nomás necesitamos encontrarlo. Y tenemos el 10 de octubre en Monterrey. Ahí hay un evento que se va a hacer uno bueno, de muchas bandas, metalcore y deathcore. Creo que es más deathcore, ¿verdad? Pero ahí vamos a andar ahí compartiendo escenario con muchas bandas.
0: Pues bien, lo escucharon, ya vieron sus fechas. Hay gente de Monterrey, de hecho, que nos escucha aquí para que vayan a verlos y a escucharlos. Ya nos vamos, gente. Muchas gracias por haber escuchado De Noche con Busulio con No More Fears. Les voy a dejar la canción en lo que acaba.

0: Es el momento de la oración de la noche.
1: Ya es de noche, Señor, y te decimos, quédate con nosotros.
2: Que la luz de tu gracia no conozca nunca el anochecer en nuestras vidas.
1: Que el trabajo de este día haya sido como ofrenda sin defecto agradable a tus ojos.
2: Que en nuestras palabras y acciones hayamos sido luz del mundo y sal de la tierra para cuantos nos trataron.
1: Ilumina, Señor, nuestra noche y concédenos un descanso tranquilo.
2: Que mañana nos levantemos en tu nombre y podamos contemplar con salud y con gozo el amanecer de un nuevo día.
1: Es de noche, Señor. Quédate con nosotros.
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7: El pronóstico del tiempo indica para esta noche una temperatura mínima en los 25 grados centígrados, con cielos que estarán parcialmente nublados, además de un viento soplando del sureste entre los 10 a los 15 kilómetros por hora. Para mañana viernes, inicio del fin de semana, una máxima en los 39 grados centígrados, un día que estará totalmente soleado y caluroso. Y ya para la noche, la mínima descendería hasta los 25 grados Celsius, con condiciones de cielo mayormente despejadas, además de un viento que estará soplando del sureste entre los 10 a los 15 kilómetros por hora.
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7: Y en la información, con la finalidad de mantener contenidos los índices de robo, tónica que ha caracterizado al gobierno de la nueva historia, se ha empezado a aplicar una nueva disposición para evitar la comercialización de materiales que pudieran ser robados. El secretario del ayuntamiento, Daniel Aguilar, indicó que esta medida fue un acuerdo que se logró dentro de las reuniones semanales de seguridad y que obliga a este tipo de comercios a llevar una bitácora de todas sus operaciones. Estableció que ya se han tenido un par de encuentros con comerciantes de ramo para notificarles de esta disposición y cómo deberán aplicarla para no incurrir en estas prácticas, así como para tener mayor vigilancia de los negocios en este giro. Agentes de la Unidad de Crímenes Automovilísticos del Departamento del Sheriff confiscaron un remolque tipo Dolly con reporte de robo en la ciudad de Dallas, Texas, además de un automóvil con una plataforma que el dueño no pudo acreditar su propiedad. Lo anterior fue el resultado del operativo implementado

0: Rubén N., de 32 años de edad. Fue trasladado al hospital después de que fuera atacado a golpes con objetos contundentes por dos personas en hechos ocurridos sobre la calle Tulum de la colonia Argentinas. El coordinador de Ministerios Públicos, Rogelio Gómez Rodríguez, indicó que los responsables del ataque fueron dos personas, una mayor y otra menor de edad, por lo que se estará a la espera de la denuncia formal del hecho por parte del afectado. Javier Alejandro N., de 26 años de edad, detenido mediante un mandamiento judicial por el motivo de robo a una tienda Oxxo, ubicada en el sector Los Olivos, fue vinculado a prisión preventiva en un plazo de investigación complementaria de 2 meses. El coordinador de Ministerios Públicos, Rogelio Gómez Rodríguez, informó que el detenido es acusado del delito de robo de cuantía menor en su modalidad agravante por cometerse a un comercio en horas del servicio al público. Esta fue una producción de Radio Zócalo Noticias en la voz de Gabriel Méndez Martínez.
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1: En un día como hoy, pero de...
2: 30 de julio, 1941. Nace el cantautor canadiense-americano Paul Anka. Escribió canciones clásicas, incluida la letra en inglés del clásico de Frank Sinatra, My Way. Las dos canciones que escribió con Michael Jackson, This Is It y Love Never Felt So Good, se convirtieron en éxitos póstumos de Jackson.
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2: 1977. El hermano menor de los Bee Gees, Andy Gibb, empezó un récord de 4 semanas en primer lugar con I Just Wanna Be Your Everything, su primer número 1 de 3 que tendría en los Estados Unidos.

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1: Un momento, ANSPAC. Perdona que me presente de manera tan sorpresiva, pero creo que se han olvidado de mí. Soy tu ángel de la guarda. Verás, cada vez que Dios envía un nuevo ser a vivir sobre la tierra, llega acompañado de su ángel guardián, con la única finalidad de auxiliarlo en momentos de peligro, tristeza o dolor. Mi misión es la de protegerte, pero también de aconsejarte. Cuando la decisión es difícil, acudo a nuestro Señor. Hazme un lugarcito en tu corazón y por las noches, antes de dormir, pídeme con confianza el cumplimiento de mis obligaciones. Este fue un momento ANSPAC.
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4: El pronóstico del tiempo indica para esta noche una temperatura mínima en los 25 grados centígrados, con cielos que estarán parcialmente nublados, además de un viento soplando del sureste entre los 10 a los 15 kilómetros por hora. Para mañana viernes, inicio del fin de semana, una máxima en los 39 grados centígrados, un día que estará totalmente soleado y caluroso. Y ya para la noche, la mínima descendería hasta los 25 grados Celsius, con condiciones de cielo mayormente despejadas, además de un viento que estará soplando del sureste entre los 10 a los 15 kilómetros por hora.
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4: Y en la información, con la finalidad de mantener contenidos los índices de robo, tónica que ha caracterizado al gobierno de la nueva historia, se ha empezado a aplicar una nueva disposición para evitar la comercialización de materiales que pudieran ser robados. El secretario del ayuntamiento, Daniel Aguilar, indicó que esta medida fue un acuerdo que se logró dentro de las reuniones semanales de seguridad y que obliga a este tipo de comercios a llevar una bitácora de todas sus operaciones. Estableció que ya se han tenido un par de encuentros con comerciantes de ramo para notificarles de esta disposición y cómo deberán aplicarla para no incurrir en estas prácticas, así como para tener mayor vigilancia de los negocios en este giro. Agentes de la Unidad de Crímenes Automovilísticos del Departamento del Sheriff confiscaron un remolque tipo Dolly con reporte de robo en la ciudad de Dallas, Texas, además de un automóvil con una plataforma que el dueño no pudo acreditar su propiedad. Lo anterior fue el resultado del operativo implementado por los agentes mencionados, así como de detectives de la policía de Eagle Pass y del condado de Zavala, a fin de atacar el delito de robo de vehículos con inspecciones en talleres de la comunidad. Tras la muerte de Eduardo Muñoz Castillo, de 47 años de edad, quien fue atropellado el pasado 10 de julio en el municipio de Zaragoza, será la Delegación Norte 2 de la Fiscalía General del Estado quien se encarga de realizar las investigaciones de este caso. El coordinador de Ministerios Públicos, Rogelio Gómez Rodríguez, indicó que se le practicará la necropsia de ley correspondiente al cuerpo de Eloy Occiso y se enviarán los resultados a la mencionada delegación. Rubén N., de 32 años de edad, fue trasladado al hospital después de que fuera atacado a golpes con objetos contundentes por dos personas en hechos ocurridos sobre la calle Tulum de la colonia Argentinas. El coordinador de Ministerios Públicos, Rogelio Gómez Rodríguez, indicó que los responsables del ataque fueron dos personas, una mayor y otra menor de edad, por lo que se estará a la espera de la denuncia formal del hecho por parte del afectado. Javier Alejandro N., de 26 años de edad, detenido mediante un mandamiento judicial por el motivo de robo a una tienda Oxxo, ubicada en el sector Los Olivos, fue vinculado a prisión preventiva en un plazo de investigación complementaria de 2 meses. El coordinador de Ministerios Públicos, Rogelio Gómez Rodríguez, informó que el detenido es acusado del delito de robo de cuantía menor en su modalidad agravante por cometerse a un comercio en horas del servicio al público. Esta fue una producción de Radio Zócalo Noticias en la voz de Gabriel Méndez Martínez.
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1: Back FM 100.9, 11 de la noche con 33 minutos. Ya a punto de irme. Espero les haya gustado mucho la entrevista con No More Fears. Que para mí, la mejor banda, sinceramente. Yo sé que a Mancha lo quiero mucho. Pero No More Fears, sinceramente, es para mí la mejor banda de metal, de death metal core, como lo quieran ustedes definir. ¿Quién entró? ¿Quién salió? Ah, saludos a Tania, que llegó para Superestelar, que según yo entra a las 12, llegó temprano. Pero pues ya está aquí, para que cuando yo me vaya, yo salgo de aquí técnicamente a las 12, a las 11:50 ya no hay entradas al aire. Así que también escuchen Superestelar ahí con Tania, que no sé qué les voy a contar, ahí que les cuenta. Próximamente también el programa de, ya van a empezar los programas de videojuegos retro, donde vamos a hablar de la old school, hasta, yo creo que hasta el GameCube, Xbox 360, se me hace que sí entra, y listo, pero puro juego old school. Vamos a empezar obviamente así, capirotada, ¿no? De que un episodio con un juego, con un juego de, no sé, de Super Nintendo, luego de repente un juego de, ¿qué te gusta? De PlayStation, luego nos pasamos al GameCube, y luego de repente el Nintendo normal, un Sega, el Pong, para que pues lo sepan de lo que vamos a estar hablando. Así, yo creo que ese programa lo voy a tener los lunes gamer, los martes, pues que los martes, miércoles, el miércoles lo quiero tener de cine, el martes lo querría, me gustaría tenerlo de invitados, pero de repente es difícil los horarios de las personas y es completamente comprensible, así que todavía estamos en el veremos de bien la organización de los programas que voy a tener. Pero bueno, mientras tanto, pues ya vámonos a disfrutar de la música. Les recuerdo el WhatsApp de cabina para que pues, unos últimos minutos de mandar mensajes y pedirnos canciones. Recuerden que a las 11:50 pues ya entra la cápsula, así que ya no puedo poner música. Y es, miren, ya me desaparecieron el número de teléfono. Ya me lo desaparecieron, pero bueno, 878-114-6895. 878-114-6895. El WhatsApp de cabina para que nos manden un mensaje. También síganos en redes sociales, Face e Insta. Nos encuentras como BackFM 100.9. Y a mí, en Insta me encuentras como Soy el Pustulio. Para que vayas a seguirme. Ahí que vayan subiendo mis números. No subo nada, pero voy a empezar a subir, se los prometo. Todos los jueves el podcast de Esto es Cine, y de repente aparece el podback para que lo vayan a ver en punto de las 6 de la tarde. Ahorita pueden ver el episodio que se hizo hoy acerca de la película de Indiana Jones, donde estuvo acompañándome y acompañando a Mike, porque Mike y yo casi siempre estamos en los episodios de Full, pero nos estuvo acompañando la locutora Anto Amaro, para que pues, vayan a ver el episodio. Mientras, ya nos vamos. Me despido. Me escuchan de nuevo el domingo, porque mañana descanso, y el sábado pues yo tengo ocupaciones. Tuve que pedir permiso, gente. No les paso el chisme más al rato. Los dejo con Plush de Stone Temple Pilots. Esto es de 1993. Y yo regreso hasta el domingo. Los voy a extrañar mucho. Y si quieren saber de mí, síganme en mis redes sociales. Ya les dije cómo estoy en Insta. Soy el Pustulio. Ahí nos vemos, gente. Ahí nos vemos.

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1: En un día como hoy, pero de...
2: 30 de julio, 1941. Nace el cantautor canadiense-americano Paul Anka. Escribió canciones clásicas, incluida la letra en inglés del clásico de Frank Sinatra, My Way. Las dos canciones que escribió con Michael Jackson, This Is It y Love Never Felt So Good, se convirtieron en éxitos póstumos de Jackson.
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2: 1977. El hermano menor de los Bee Gees, Andy Gibb, empezó un récord de 4 semanas en primer lugar con I Just Wanna Be Your Everything, su primer número 1 de 3 que tendría en los Estados Unidos.

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1: Revista del Consumidor.
2: Margarina o mantequilla. Aunque pueden parecer iguales y usarse para preparar muchos alimentos, tienen diferencias importantes.
3: Su origen, composición y características no son las mismas. Por eso, antes de elegir, infórmate con el estudio de calidad que Profeco les hizo a estos productos.
2: Y en la sección Consuminis, descubrirás una nueva forma de consumir sin tener que gastar. Intercambia, juega y comparte.
3: Una forma sencilla de aprovechar todas esas cosas que hace mucho ya no usas, que están en buen estado y que otra persona puede estrenar.
0: Revista del Consumidor.
2: El Laboratorio Nacional de Protección al Consumidor analizó 43 productos, 28 mantequillas y 15 margarinas para conocer su calidad y verificar que cumplan con la información que ofrecen.
3: Pero antes de conocer los resultados, la química Margarita Gómez Sánchez nos explica qué diferencia una mantequilla de una margarina.
4: Hola, ¿qué tal? Soy la QFB Guadalupe Margarita Gómez Sánchez y estamos en el Laboratorio Nacional de Protección al Consumidor. Y aquí realizamos el estudio de calidad de margarinas y mantequillas. Bueno, una de las grandes dudas que surge como consumidores es la diferencia entre mantequillas y margarinas. Fundamentalmente es el origen de sus grasas. Las mantequillas provienen de leche, básicamente de crema de leche, y en este caso pues son grasas saturadas, por lo mismo. Tienen un aproximadamente de 80% de grasa. Pero bueno, también podemos encontrar algunas vitaminas como la A, la E, la D y calcio. En cambio, por ejemplo, las margarinas, su origen es vegetal. Provienen sus grasas de aceites vegetales. Pero para que puedan tener la consistencia que conocemos, necesitan llevar un proceso. En ese proceso, algunos de nuestros productos pueden llegar a presentar grasas trans. Aunque bueno, la otra contraparte es que llegan a tener 60% de grasa.
2: Se analizaron 28 mantequillas y 15 margarinas. La mayoría declara que no contiene sal.
3: ¿Qué pruebas se aplicaron?
4: Las pruebas que se realizaron fue información al consumidor, contenido neto, cantidad de agua, la cantidad de grasa, el tipo de grasa, la cantidad de sal presente y en este caso también el contenido energético que proporciona.
2: Se revisó que cumplan con los requisitos de información comercial y que esta sea verdadera. Deben indicar, entre otros,
3: marca, denominación, contenido neto, lista de ingredientes, fecha de caducidad, alérgenos y leyenda de conservación.
2: Pasaron por la báscula, pero ¿para qué se realiza esta prueba?
3: Para comprobar que el producto contenga la cantidad indicada en su etiqueta. Las personas consumidoras tienen derecho a recibir información clara, veraz y comprobable.
2: Otro punto importante fue conocer qué tipo de grasa contienen.
3: Al ser la grasa el ingrediente principal y el elemento que determina si un producto puede llamarse mantequilla o margarina, se verificó que correspondiera con su denominación, grasa de leche en las mantequillas y aceites vegetales en las margarinas.
2: También se revisó el contenido de sodio. Aunque es un mineral necesario para el organismo, consumirlo en exceso puede relacionarse con problemas de salud.
3: ¿Y qué hay del aporte calórico?
2: De manera informativa, se calculó su contenido energético tomando como referencia que cada gramo de grasa aporta 9 kilocalorías.
3: Estos fueron los resultados.
4: Los resultados obtenidos en general fueron buenos. En este caso cumplieron con el contenido neto, el tipo de grasa, la cantidad de grasa, la cantidad de sal. Salvo un producto que a lo mejor no cumplió con la cantidad necesaria para poderse denominar como margarina. Pero bueno, vamos a ver los resultados para que ustedes tomen sus propias decisiones.
2: Dos productos de la marca Lurpak se denominan mezcla de mantequilla con aceite de canola. Al no corresponder a una mantequilla o margarina, no cuentan con un estándar de calidad específico que los regule.
3: un producto de la marca Gloria. No debería llamarse mantequilla porque no cumple con el mínimo de grasa requerido por el estándar de calidad.
2: Y un producto de la marca Table Made no tiene la grasa suficiente para denominarse margarina.
3: Haz un consumo informado.
4: Algunas de las recomendaciones que podemos darles al momento de que ustedes van a hacer sus compras es que chequen que realmente su producto esté en refrigeración, que esté el envase en condiciones óptimas, que la fecha de caducidad está en tiempo y al tiempo de uso que le vayan a dar. También decidir si su producto que van a consumir lo necesitan con sal o sin sal, de acuerdo a lo que van a preparar. En este caso también es importante que cuando ustedes pongan su producto en su recipiente sartén, tenga una temperatura baja, puesto que si es muy alta puede llegar a quemarse o tomar coloración o sabor desagradables.
2: Recuerda que tanto la mantequilla como la margarina son productos con alto contenido de grasa. Las mantequillas contienen principalmente grasas saturadas y las margarinas suelen contener grasas trans, por lo que se recomienda moderar su consumo.
3: Consulta el estudio de calidad de mantequillas y margarinas en la Revista del Consumidor en su edición impresa o digital.
2: Porque un consumo saludable empieza con decisiones basadas en información veraz.
3: Ahora te daremos unas ideas para que las niñas y los niños se diviertan y puedan tener las cosas y juguetes que desean sin necesidad de gastar.
5: Revista del Consumidor.
2: ¿Te imaginas regresar a casa con un libro nuevo, un rompecabezas o ese juguete que llevabas meses buscando sin gastar un solo peso?
3: Sí se puede. Solo necesitas algo que ya no uses y muchas ganas de intercambiar.
2: Es una gran forma de conseguir cosas que te gusten. Además de ser divertida, ayuda a cuidar tu bolsillo y también al planeta.
3: ¿Has escuchado hablar del trueque?
2: Es una opción para el consumo cotidiano, sustentable y comunitario.
3: Es un intercambio. Tú das algo que ya no usas, pero que está en buen estado, y recibes otra cosa que alguien más ya no necesita.
2: Puede ser un juguete, un libro, una historieta, una mochila, ropa que ya no te quede, o hasta un juego de mesa.
3: Por ejemplo, imagina que tus patines ya no te quedan, pero una amiga tiene el libro que tanto querías leer. ¡Los dos ganan!
2: Lo mejor es que no necesitas gastar dinero para llevarte algo nuevo a casa.
3: Organizar un trueque o intercambio es muy fácil. Invita a tus amigas y amigos y pídeles que busquen objetos que ya no utilicen, pero que todavía estén completos y en buen estado. Eso sí, hay que limpiarlos hasta que luzcan bonitos.
2: Recuerda que un buen intercambio debe ser justo. Entrega únicamente cosas que tú también aceptarías recibir.
3: Además de divertirse, estarán dando una segunda vida a muchos objetos que, de otra forma, podrían quedarse olvidados en un cajón.
2: Eso ayuda a generar menos basura, aprovechar mejor los recursos y consumir de manera más responsable.
3: Y quién sabe, quizá descubras un libro que se convierta en tu favorito. Un rompecabezas que nunca habías armado o ese juguete que llevabas tiempo buscando.
2: Porque no siempre lo mejor es comprar algo nuevo. Muchas veces, compartir e intercambiar también es una gran opción.
3: Eso sí, para organizar el trueque, pide el apoyo de una persona adulta de confianza.
2: Reunirse, jugar, compartir y cuidar el planeta.
3: Todo al mismo tiempo.
2: Revista del Consumidor. Información útil para consumir mejor.
5: Revista del Consumidor.
2: En la edición 593 de la Revista del Consumidor, tenemos contenidos para todos los gustos. Y si quieres darte un chapuzón, consulta nuestra sección de Brújula de Compra.
3: Recabamos los precios de acceso a parques acuáticos o balnearios ubicados en 9 entidades del país para conocer los costos y características de los servicios incluidos en pases de un día sin hospedaje.
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Hola, hola, 5:14, excelente mañana de este maravilloso viernes, ahora sí, viernesito quincenal, comenzando el fin de semana, una temperatura agradable para hacer las 5:00 a.m, claramente, porque oigan, imagínense, 5:30 a.m, que es agradable, ¿no? Pero no, 26 °C tenemos en la ciudad, bastante pasables, digámoslo así. Esperemos que también tengamos días en los que tengamos esta misma temperatura, pero el resto del día, que bien que ya nos

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1: En un día como hoy, pero de...
2: 31 de julio. 1968. Tommy James and the Shondells llegan al número uno con el tema Money Money, también un éxito de Billy Idol en 1987. 1994. Aaliyah y R. Kelly contraen nupcias en secreto en Estados Unidos. Aaliyah nunca admitió haberse casado, a pesar de que la revista Vibe publicó una copia del certificado de matrimonio. Como en aquel entonces la cantante tenía 15 años, el matrimonio se anuló.

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minutos para que sean ya también las 6 de la mañana. Vamos a escuchar este gran tema a cargo de Bobby Brown. Esto lleva como nombre My Preborn Keep. Recuerda que el centro de mensajes está disponible para ti. Por ahí tempranito tú puedes pedir lo que quieras escuchar. Nada más mándate un WhatsApp al 878-114-6895.

energía de Janet Jackson, Real Nation. Acabamos de comenzar con las 6 de la mañana. ¿Así? Así te doy la bienvenida. Oigan, tenemos mensajito por acá y dice Anto, siguiéndote el ritmo, ¿qué tal si pones por ahí la canción 9 to 5 Morning? Train the lo leí yo mal. No, pero es que si ando bárbara a estas horas de la mañana. 9 to 5 Morning Train de Sheena Easton. Gracias, buen día y feliz viernes. Saludos. Saluditos, mi jerita bello. Excelente mañana de este maravilloso viernes. Oigan, mi jera, ¿descansa el fin de semana o no? Porque si sí, oigan, qué delicia que ya andamos en el fin de semana. Miren, ya nada más hoy. Y vámonos a descansar a la casa, a comer riquísimo, a quedarnos acostados con el control en la mano. Ay, qué rico, ¿verdad? Un postrecito deli, tu serie favorita, el clima en el 21, menos de ahí no, ¿eh? Bueno, ya sabemos qué hacer este fin de semana. Vamos a escuchar a Sheena Easton, hasta ya como nombre, Night 5 o Morning Train, que lo disfrutas muchísimo, no me le cambies, esto para...

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1: 6:35, ahí quedó otro maravilloso clásico que es solamente lo que escuchas a través del 100.9 de tu radio, donde vamos a estar el resto de nuestros días, si Dios nos lo permite, escuchando temas de los 60s al 2010 y obviamente yéndonos recorriéndonos un poco por ahí con los años, porque ya vienen nuevos clásicos. Dice por acá mi güey querita, si no es de molestia pedir otra canción, podrías incluir por ahí Danger Zone, gracias. Y mañana trabajo y quizá el domingo también. Muy bien, mi querita, muy bien. El trabajo siempre es bueno. Sobre todo, mira, por ahí el domingo, primo dominical. ¿Qué tal? Que yo le extraño, ¿eh? Pero así estoy bien descansando los domingos. Por si alguien de oficinas RH me está escuchando, me gusta descansar en domingo, gracias. Un gran abrazo, mijera. Vamos a escuchar esto para... ¿Dónde andas? ¿Es oficina? ¿Estás manejando? Yo ni sé. Vamos a escuchar a Kenny Loggins. Esto llega como nombre de Danger Zone mientras mijerita me pasa el chismesazo. Recuerden el centro de mensajes 878-114-6890.

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1: En un día como hoy, pero de...
2: 31 de julio. 1968. Tommy James and the Shondells llegan al número uno con el tema Money Money, también un éxito de Billy Idol en 1987. 1994. Aaliyah y R. Kelly contraen nupcias en secreto en Estados Unidos. Aaliyah nunca admitió haberse casado, a pesar de que la revista Vibe publicó una copia del certificado de matrimonio. Como en aquel entonces la cantante tenía 15 años, el matrimonio se anuló.
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1: Con 47 minutos, escuchamos un maravilloso tema, Bobby McFerrin con Don't Worry, Be Happy. Yo creo que todos necesitábamos escuchar esta tremenda joya musical esta mañana del viernes, justamente para despedir nuestro maravilloso mes de julio. Oigan, tenemos un mensajito por acá de nuestro buen Humberto, a quien le agradecemos muchísimo que esté en sintonía. Dice, buenos días, ¿podrías hacer el favor de poner una canción? Love is a Beautiful. Esto a cargo de Pat Benatar. Muchísimas gracias, mi buen Humberto. Excelente mañana del viernes. Gracias por estar en sintonía y sobre todo por mandar tu mensajito. Vamos a escuchar esta joya auditiva. Ahí, deleita tus oídos a través del 100.9 de tu radio. Gran abrazo para Humberto.
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Ahí tienes, Dr. Beat, con Miami Soma Shine. Este gran tema para una mañana del viernes, para comenzar bien energéticos y motivados. Vamos a escuchar esto a cargo de Voice. Recuerda que todavía te acompaño una hora más esta mañana del viernes. Me quedo contigo hasta las 8, así que no lo cambies. Muy buenos días.

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1: En un día como hoy, pero de...
2: 31 de julio.
3: 1968. Tommy James and the Shondells llegan al número uno con el tema Money Money, también un éxito de Billy Idol en 1987. 1994. Aaliyah y R. Kelly contraen nupcias en secreto en Estados Unidos. Aaliyah nunca admitió haberse casado, a pesar de que la revista Vibe publicó una copia del certificado de matrimonio. Como en aquel entonces la cantante tenía 15 años, el matrimonio se anuló.
4: 1. 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

con The Power. Oigan, estamos a solamente 5 minutos para que sean ya las 8 de nuestra mañana. Y llegó el momento en que tú y yo nos tenemos que despedir. Recuerda que este viernes tenemos también ahí cambios en los espacios. Yo te acompañé desde las 5 de la mañana. Ahí me toca un breve descanso. Viene contigo Frida González también para que la acompañes a estas horas de la mañana. Y yo regreso contigo de 5 a 8 de la noche para que no te lo vayas a perder. Recuerda que tenemos el especial de 7 a 8, el de Back Metal. Y de momento yo me despido con esto a cargo de Emilio Vanilli. 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Mi nombre es Anto y fue un

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1: Son ya las 8 de la mañana con 8 minutos. 8 de la mañana, 8 minutitos. Good morning. Buenos días, Rosita. ¿Cómo están? ¿Cómo amanecieron el día de hoy? Viernes, ya llegamos al final de esta semana. Y no solo de esta semana, al final de este mes también. 31 de julio del 2026. Como ya lo escuchaste, yo soy Frida González y es un placer, un gustazo estar contigo. Oigan, de verdad que traigo un sueño. Híjole, parecen dos. Parece que no he dormido en dos días. Pero no sé si será, díganme ustedes, no sé si será el hecho de que como regresé al gimnasio, como que en toda la semana mi cuerpo ha absorbido un poquitito. Más de energía de lo normal y he estado cansada, muy cansada. Bendito Dios, hombre, que nos levantamos y que nos da esa sensación, aunque sea de cansancio. Qué bueno que la sentimos, porque si no, híjole. Pero bueno, 25 grados en la temperatura, alrededor de 77 grados Fahrenheit es lo que tenemos en estos momentos, Rosita. Yo te invito a quedarte conmigo, ya lo sabes, en esta hora, puentes internacionales, pronóstico del tiempo extendido, todo lo que necesitas para saber, para iniciar, perdón, tu mañana. Y después de eso viene Abrazando a la Vida. Así que pues por ahí te invito a que te quedes con nosotros para que sigas disfrutando de esta estación. Y por mientras nos vamos con más música, viene New Radicals con esto que lleva por nombre You Get One, You Give. Así que quédate con nosotros, lo escuchas a través de Back FM.

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2: 31 de julio.
3: 1968. Tommy James and the Shondells llegan al número uno con el tema Money Money, también un éxito de Billy Idol en 1987. 1994. Aaliyah y R. Kelly contraen nupcias en secreto en Estados Unidos. Aaliyah nunca admitió haberse casado, a pesar de que la revista Vibe publicó una copia del certificado de matrimonio. Como en aquel entonces la cantante tenía 15 años, el matrimonio se anuló.
4: 100%. 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
1: Son ya en este preciso momento las 8:48. 8:48. Vámonos rápidamente a las condiciones climatológicas. Y es que para el día de hoy esperamos una temperatura máxima en los 39 grados centígrados, mínima de 26 grados. Para el día de mañana, sábado, máxima de 38, mínima de 26. Mismas condiciones para el día domingo, mientras que el día lunes nuevamente las temperaturas alcanzan una máxima en los 39 grados centígrados y una mínima de 26 grados. Ojito aquí, porque sabemos que la sensación térmica es aún más calurosa y hemos estado hablando de temperaturas entre los 45 y 48 grados como sensación térmica. Por ende, hay que tener cuidadito por ahí. Fuentes internacionales en estos momentos. Fuente internacional de la ciudad de Piedras Negras número 1. Vemos que se encuentra completamente lleno. Pues hoy es quincena, hombre. Y el puente internacional número 2 también se encuentra lleno. Es viernes, es quincena y para todos lados menos para la casa. Por ahí dicen. Tengo un mensaje por acá, dice: Good morning, Frida. Duermes pero no descansas. Tu mente sigue activa pensando en lo que harás día a día, en lo que harás el día siguiente, y te desgasta físicamente. Mi humilde opinión. Aprovecho para solicitar la canción Paradise City. Gracias y ánimo. Fíjate que no, al contrario. Yo siento que descanso mucho. Si bien sí me ha pasado, como que duermo y la realidad es que no descanso, o siento yo que no descanso, en esta ocasión sí siento que descanso, pero siento que quiero seguir durmiendo. O sea, no sé cómo explicarlo, porque no me siento cansada, simplemente tengo sueño. Y pues lo que les digo, yo considero que es de lo mismo, de que como he tenido mayor actividad física durante estos días, pues posiblemente sea que mi cuerpo pues necesita un poquito más de energía, por eso a lo mejor. Pero no, fíjense que sí he dormido bien. Justamente el día de hoy, inclusive que estaba mimida, me puse a pensar, ¿no?, de que ay, hoy sí tuve todo mi sueño. y pues sí. Dice por acá, ay, no me carga, acá: buen día, Frida, ánimo, cenas muy tarde, el hígado no deja trabajar, por ende no descansas. No, tiendo a no cenar, fíjense, inclusive tiendo a no cenar, esto porque pues ya por tiempos casi nunca me da, pero no, Solo es sueño, hombre, solo es que yo les digo, yo siento que es eso, he hecho más actividad física de lo normal y por ende mi cuerpo apenas está en su proceso de adaptación. Vámonos por mientras con más música, continúa escuchando Back FM.

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Son ya en este preciso momento las 9:02. Rosita, yo me despido deseándoles que tengan una excelente mañana. Continúen escuchando Back FM. Ya viene Abrazando la Vida. Bye, bye.

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5: Abrazando la vida, felices y encantados, oigan, hoy viernes 31, huele quincena, bueno, pues hay que celebrarlo y disfrutar. Bueno, arrancamos aquí en Super Channel 12 con la frase del día de hoy. Vamos a ver, ¿qué nos dice esta frase? Mi historia no me limita, es la raíz desde lo que puedo crecer, servir y dar fruto. Desde el suelo hasta el cielo. Así que tome lo mejor y vamos a ver el santoral. Es un santoral muy importante, ¿eh? Mis respetos. Hoy es día de San Ignacio de Loyola. Así que, pues todos los nachitos, ay, todos los Ignacios y las Ignacias, les mandamos un abrazo. Me estoy acordando que tengo muchos amigos que llevan ese nombre. ¿Y cuál es el Día Internacional? Hoy, rico y sabroso, ¿verdad? Hoy es el Día Internacional del Aguacate. Todos sus beneficios, tanto para la nutrición y la belleza. Así que usted también, tómelo en cuenta. ¿De qué vamos a platicar hoy, profesor Pedro? Pues de un tema muy necesario, porque fíjese nada más, ¿qué pasa con mi cuerpo si medito con frecuencia? La respiración, la paz y la calma, neurológicamente y científicamente está comprobado que hay algunos cambios, así que lo invitamos a que se quede con nosotros. Esto es Abrazando la Vida.

Bueno, pues continuamos, aquí estamos en Abrazando la Vida, nos da muchísimo gusto para toda la gente que nos ve, que nos sigue. Gracias por sus opiniones, sus temas que están solicitando, pues es muy hermoso poder aquí disfrutar temas con amigos, con personas que nos traen nuevas oportunidades, nuevas maneras de poder ver y disfrutar la vida. Y pues hoy vamos a platicar con nuestra amiga Marisela, que es maestra de yoga, y sobre todo el tema, me encantó el tema este.

0: entender qué es lo que pasa en nuestro cuerpo, sino porque podemos ir comprendiendo un poquito mejor el proceso, ¿no? El por qué es tan importante los procesos. Y a veces nosotros quisiéramos que todo sucediera ya, ¿verdad? O en una, en unos cuantos minutos de meditación quisiéramos que todo cambiara. Entonces, es un proceso y lo vamos a ir viendo ahorita y vamos a ir viendo por tiempo. Es decir, ¿qué sucede en mi cuerpo? Vamos a empezar con estos minutitos primero, ¿sí? ¿Qué sucede en mi cuerpo físico si yo medito 3 minutos? Fíjense, 3 minutos, ¿sí? Vamos a decir 3 minutos diarios o puede ser 3 minutos 2 veces a la semana, 3 veces a la semana. En 3 minutos, ¿qué está sucediendo en mi cuerpo? Sí. ¿Qué pasa? Bueno, pues principalmente va a mejorar tu calidad, tu claridad, tu enfoque, va a mejorarlo bastante, va a calmar tu mente, vas a tener coherencia mental entre la mente y tu corazón, se va a alinear eso, modifica también la actitud eléctrica de tu cerebro, fíjate, empieza a modificarse ahí todos los cablecitos del cerebro, ahí empiezan a comunicarse y se empieza a clarificar ahí todo. Hay más sensibilidad energética también. Fíjense, estamos hablando de tres minutos apenas, ¿ok? Y que te sientas 3 minutos. Y otra más es que la exposición de tu campo energético, es decir, tu campo de energía, va a mejorar, ¿sí? Va a mejorar, se va a limpiar, se va a expandir, y eso va a ayudar a que tú te sientas mucho mejor.
1: ¡Wow!
0: ¿Okay? Estamos hablando en tres minutos.
1: Sí, sí, es increíble. De verdad, las personas que... Hay gente que entiende muy bien sobre la meditación, pero por ahí Pablo Dors nos decía, lo difícil de meditar es de que medites.
0: Sí,
1: o sea, que te den las ganas, que digan, yo voy a meditar, tengo 3 minutitos. Lo mismo lo podemos hacer en el coche, si estoy en un estacionamiento o voy al banco, hay una gran fila. Digo, hay muchas maneras, ¿verdad? Pero cada quien, su personalidad, su disposición, y también el interés que le tengan. Pero cuando ya te escuchamos de todos los beneficios por 3 minutos, wow, no meditan nomás porque no quieren.
0: Sí, y sí es complicado a veces el, como decía usted, sentarse o tomar la decisión de sentarme y estar en ese momento 3 minutos quietecito y respirando. Sí, en un momento sí se vuelve complicado, sobre todo al inicio, ¿verdad? Porque no estamos acostumbrados. Y porque se trata también mucho, más que nada, de educar al cuerpo.
1: Claro.
0: Sí, de educar al cuerpo de que va a estar sentado un rato. Pero igual, fíjense, ahorita como decía el profe, nosotros podemos meditar en cualquier instante, hasta cocinando, podemos estar meditando con los olores de la comida, con toda la vida, aunque no lo creamos, toda la vida se vuelve una meditación.
1: Claro.
0: Todo lo que vamos haciendo, cuando nosotros estamos presentes en cada momento. Entonces, esto es lo que sucede en 3 minutos. Ahora vamos a ver qué sucedería si yo medito 11 minutos.
1: Wow.
0: ¿Ok? Si yo medito 11 minutos, entonces ahí ya va a empezar a cambiar mi sistema glandular. Ahora vamos a hablar de las glándulas, ¿sí? De las glándulas del cuerpo. Entonces, en esos 11 minutos, mi cuerpo va a poder disminuir el estrés y va a bajar el cortisol. Otro es que va a mejorar el sueño y va a fomentar la regeneración celular, ¿ok? Porque aquí ya estamos hablando de las glándulas, ¿ok? Del sistema. Va a regular también tu metabolismo, te va a dar equilibrio emocional.
1: ¡Wow!
0: ¿Sí? Te vas a estabilizar emocionalmente y te va a incrementar tu intuición, ¿ok?
1: Aparte.
0: Entonces, si yo medito 11 minutos, mi cuerpo va a estar haciendo todo este proceso. ¿Sí? Ahora vamos a ir agregándole, fíjense lo que vamos a hacer, vamos a ir agregándole estos 11 minutos, o sea, la listita esta que acabamos de compartir, ahora agrégale la de los 3 minutos, ¿ok? Porque esos 3 minutos ya están ahí.
1: Todos los beneficios.
0: Sí, entonces ya van 3 minutos, 11 minutos, todo eso va a suceder, ¿ok? El cuerpo va a estar trabajando, imagínense.
1: Oigan, fíjense qué interesante porque las personas que somos terapeutas, que trabajamos con personas con diversas necesidades, también tenemos que trabajar mucho la meditación, pero también uno como terapeuta se hace más intuitivo. O sea, intuyes, o sea, puedes escuchar con mucho respeto a la otra persona, pero tú te das cuenta que hay oculta una emoción. Sí. Y la sientes. No sé cuál es, pero se siente.
0: Claro, sí se siente. Y esto sucede porque, bueno...

0: precisamente porque nosotros en esa intuición vamos aprendiendo a leer la energía de la persona. Entonces, siempre lo que no decimos con palabras, lo que no podemos expresar, la energía misma de nosotros lo va a expresar. Y eso lo podemos notar mucho también, por ejemplo, en cuanto somos contradictorios, ¿no? Vamos a decir, vamos a dar un ejemplo de que me pregunta el profe Pedro, oye, Mari, ¿cómo te sientes hoy? ¿Cómo amaneciste hoy? Y a lo mejor yo traigo algún dolor en alguna parte de mi cuerpo y yo le digo al profe, bien, amanecí muy bien, pero mi energía está manifestando otra cosa, ¿no? Es lo que comentaba ahorita el profe, es la energía la que va a estar hablando.
1: Se siente. Ahora, hay personas que podrán ver, pero hay otros que intuimos y es... Y fíjense, la intuición, me encanta ese tema, porque no tiene que ver mucho con la razón. O sea, no tengo que pensarlo, porque eso viene desde las vísceras o desde los chakras, se siente. Entonces, hay algo aquí, que algo está pasando, ¿verdad? Estoy sintiéndolo.
0: Sí, y de hecho, como dice, la intuición no se razona, ¿verdad? En cuanto yo la empiezo a razonar, ya perdí la intuición, o sea, ya la dejé ir. Sí, la intuición es en el momento, en el ratito, y se percibe, se siente, es un cúmulo de muchas cositas que percibe el cuerpo y percibe esa intuición, ¿no? Lo que estamos ahí
1: fíjate, sintiendo. Mari, y hay un tema muy bonito dentro de la compasión budista, el respeto por lo que estás sintiendo del otro. O sea, no es querer, no te sientas así, no, o sea, no, que lo sienta porque es lo que está expresando.
0: Sí, claro, y sin miedo, ¿verdad?
1: Es un respeto,
0: ¿verdad?
1: Claro.
0: Claro, porque es ese, a lo mejor es ese temor que tenemos a las emociones muchas veces, a que la emoción salga, que se manifieste, que si voy a llorar, que quizás me voy a enojar y lo voy a expresar. Entonces, eso de reprimirlo, pues es complicado, ¿verdad? Y el cuerpo a la larga lo va resintiendo. Entonces, es el respeto que se le da a la otra persona de dejar que fluya.
1: Claro.
0: Que se manifieste su emoción, que lo pueda, en la forma en la que lo pueda expresar, ¿verdad?
1: Sí.
0: Que lo exprese.
1: Así
0: ¿sí?
1: es.
0: Que vaya saliendo.
1: Yo creo que ahí son muchas bondades, muchos beneficios, muy sensibles, muy humildes, muy sencillos. Esto es muy bello cuando uno valora lo que es la meditación y pues el estar viendo ya con nuestra amiga experta en esto, el cómo podemos ir creciendo más como seres humanos. Bueno, pues nos quedamos con esta frase y nos vamos a ir un corte y volvemos. Esto es Abrazando la Vida.
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0: Bueno, pues continuamos aquí en Abrazando la Vida. Oigan, pues muy interesante el tema. Espero que ahí en casita estén haciendo lo que estén haciendo. Ay, empiecen a valorar lo que son estos instantes maravillosos de meditación, unos minutitos y todos los grandes beneficios. Yo me quedé asombrado porque, fíjate, ya con 11 minutos, el hecho de que tus glándulas transformen también el proceso hormonal, el ritmo del sueño. Sobre todo, ahorita tenemos un trastorno del sueño en todo el planeta Tierra, ¿sí? Andamos durmiendo mal, hasta las mascotas duermen mal. Yo creo que también habría que ver también cómo está el cortisol, el estrés, y pues, no hombre, pues muchas gracias por todos estos beneficios que nos estás compartiendo.
1: Sí, con gusto, profe. Bueno, y ahorita que mencionaba que hay mucho insomnio, sí, ¿verdad? Mucho de eso es que la Tierra está cambiando, si se fijan y pueden notar, ha hecho mucho calor, demasiado calor, entonces está muchos cambios en la Tierra, pero aparte de más, nosotros muchas veces estamos con el celular ya hasta muy tarde, y a veces también eso hace que nuestro sistema nervioso, que nuestro cerebro esté pues activo, ¿verdad? Entonces no lo ayudamos a que baje, a que baje y empiece a sentirse en ese estado placentero, ¿verdad? Podemos empezar a poner, a bajar la luz un poquito, quizás puedas poner un poquito de música que te agrade, que te haga sentir bien, que te empiece a relajar. Si te va bien y te gusta la lectura, puedes leer algo que te ayude satisfactorio, ¿verdad? Una lectura que te ayude satisfactoria para ir ayudando a tu sistema nervioso, ayudando al cerebro a que vaya bajando y regulando un poquito, ¿verdad?
0: Que se necesita mucho.
1: Sí, y no ver noticias ya en la noche. Ese nada más es unos tips.
0: Relajarse.
1: Sí, bueno, vamos a seguir ahora. ¿Qué pasa cuando meditas 31 minutos?
0: Wow,
1: ¿sí? O media hora, sí. Entonces, bueno, cuando nosotros meditamos ya en ese tiempo, fíjense lo que pasa. Ya ahí los fluidos del cuerpo, de nuestro sistema, van llegando a todo el cuerpo, los fluidos se van moviendo, van teniendo movimiento, sí, nuestra sangre, lo que emanamos de sudor, ya todo va moviéndose y todo eso va limpiando, y vamos a ver cuáles son los beneficios uno a uno. Bueno, algunos, ¿verdad? Porque puede haber muchos, pero les comparto los que hay. Es mejora tu circulación, ¿sí? Oxigena y te va a dar vitalidad. Sí, eso va a regenerar. Y se facilita la eliminación de las toxinas. ¿Okay? ¿Por qué? Porque el líquido y los fluidos es lo que nos hace, lo que nos ayuda, ¿no? Vamos soltando. Claridad y calma muy profunda. Es decir, ya tu calma y tu claridad ya van a ir más a profundidad. Sí, que cuando meditábamos 3 minutos, ya va más adentro. Y va a haber también, vas a quitar tensiones físicas.
0: Andale,
1: y mira. Tensiones emocionales, ¿ok? Ya vamos en media hora de meditación. Y también la sensación de unidad y de presencia va a estar más viva en cada uno de nosotros, ¿sí? La sensación de unidad, ¿qué es eso? ¿A qué te refieres con eso, Mari? Bueno, a la unidad con todo, ¿sí? Es decir, somos parte de un todo, la unidad con Dios, la unidad con cada ser humano, vamos a comprender más y respetar cada alma, vamos a respetar también a nosotros mismos. Es ese sentido de estar unidos a algo mayor, ¿sí? Entonces, cuando yo medito por media hora, eso lo voy adquiriendo, eso pasa en mi cuerpo físico. Ahora, vamos a ver, agrégale ya, fíjense todo lo que llevamos, ¿eh? Agrégale lo de los 3 minutos. Agrégale lo de los 11 y ahora vas a agregarle la media hora. ¿Sí?
0: No, hombre, qué bonito.
1: Entonces,
0: digo, poderlo saber, tener conciencia, y acuérdense que la conciencia se hace a través de la información. Con toda esta información, ya mi mente está cambiando.
1: ¿Sí?
0: Porque, wow, ahora sí voy a disfrutar, voy a decir, quítense que voy a meditar 30 minutos. Sáquenme al perro de aquí, que ahora me siento yo.
1: Sí, y es importante ver todo esto porque muchas veces hablamos nada más de que, ay, sí, es un beneficio, y sí, sí te da beneficios, y sí, esto. Y quizás hablamos de esos beneficios, pero no los tenemos, por ejemplo, ahorita, ¿verdad? Si los observamos por tiempo, podemos darnos cuenta de cómo es importante e interesante la frecuencia con lo que lo hagas, el tiempo con el que lo hagamos, ¿sí? Y pues el poder comprenderlo, ¿no? El poder saber qué está sucediendo, porque cuando yo sé qué está sucediendo en mi cuerpo, pues entonces ya soy más consciente. Y el hacerme consciente, pues oye, eso me trae ya saber en dónde estoy ahorita, en dónde estoy posicionado, tener presencia y saber qué está pasando en mi cuerpo.
0: Fíjense, a veces hay personas que por accidente descubren todo esto. Por ahí hay personas que han tomado algunos cursos de meditación, de relajación, de respirar y del silencio. Y por ahí una persona me contaba que fue detenido en un grupo por la policía y los llevan a la comandancia. Y pues unos gritaban, unos peleaban. Y pues estaba asustado porque pues no era una primera experiencia. Ya sabía más o menos dónde andaba. Pero dice, profe, no había luz, no había aire, no había pues ninguna condición favorable. Pero pues yo donde me tocó quedarme sentado en el suelo, me puse a meditar, a hacer mantras en silencio, aunque yo seguía oyendo los gritos. Dice, hubo un momento en que me sentía a gusto sabiendo que estaba ahí y sabiendo, fíjense qué bonito, que pronto iba a salir.
1: Sí.
0: O sea, con una calma, yo creo que no tenemos que estar presos, pero yo no sé si usted tenga algún enfermo, tenga una situación difícil entre los hermanos, con el esposo, con los hijos, es decir, yo necesito, ahora sí como se dice en el budismo, necesito tomar refugio, necesito estar en mi fortaleza, en mi centro, y hágalo, practíquelo, porque es real.
1: Sí, es real y pudiéramos escuchar muchas cosas, ¿verdad? Uh-huh. Pero la verdad es que la experiencia, o sea, el vivirlo tú, la experiencia es la que te va a dar esa claridad de saber que sí funciona, ¿verdad?
0: Claro.
1: O sea, está funcionando en mí.
0: Y lo haces un estilo de vida.
1: Y es un estilo de vida, definitivamente. Uh-huh. Y ya cuando lo empiezas a hacer un estilo de vida, viene lo que comentábamos en un principio,
0: uh-huh,
1: que entonces ya todo lo que hagamos, pues lo vamos a hacer ya, aunque, es decir, nuestra mente como ya lo tiene, nuestro sistema como ya lo tiene, el cuerpo ya lo tiene, vamos a meditar en todo lo que hagamos, es decir, vamos a estar más presentes.
0: Fíjense, a veces hay personas que toman un curso, unos ejercicios, y dice, profe, no hombre, me voy llena de luz y de fortaleza, y luego llego a la casa y me empiezan a decir cosas, ching, me apagan todo el ánimo que llevaba. Pero me quedé aquí asombrado con los 30 minutos, cuando eso ya es más permanente.
1: Sí.
0: O sea, es tu lugar en el universo. Es decir, yo sé cuál es mi lugar, puedo tener los conflictos que me rodeen, pero yo estoy en mi lugar.
1: Sí, y miren qué interesante es esto, o sea, hacer conciencia un poquito de esto, de que cuando tú, nada más obsérvate, cuando tú en el transcurso de tu vida, ¿no? Uh-huh. De algún momento que tú recuerdes, que hubo algo que tú querías adquirir,
0: ajá,
1: ¿sí? Para ti, ya sea algún trabajo, ya sea algún estudio, o sea, estudiar algo, ya sea adquirir tu salud también, algo que tú hayas querido adquirir, que digas, que en ese momento tú dijiste, voy a hacer esto porque quiero adquirir esto.
0: Uh-huh.
1: Recuerda todo el proceso que hiciste, recuerda todo el trabajo que hiciste,
0: uh-huh.
1: Y que cuando tú ya haces ese trabajo, ahora, ¿qué es lo que hay que hacer? Sostenerlo, ¿no?
0: Por supuesto.
1: ¿Verdad? Entonces, pasa lo mismo con la meditación.
0: Uh-huh.
1: Yo lo veo desde ese punto, o hay que verlo así. Por ejemplo, si yo quiero tener todos estos beneficios, ¿qué es lo que tengo que hacer? Pues tengo que dedicarle tiempo, tengo que dedicarle energía, tengo que dedicar el momento, porque es algo que quiero adquirir. Y después, cuando ya lo tengo, es darle permanencia en el tiempo.
0: Así es, la perseverancia,
1: sí, porque
0: y la
1: es
0: constancia.
1: Un estilo de vida, o uh-huh, sea, no es algo que suceda nada más en un momento, te sucede en el momento, pero es como decía ahorita,
0: sí,
1: si lo dejas o si te distraes, pues vuelves otra vez al mismo lugar. Entonces, uh-huh, aquí la conciencia es, voy a hacerlo constante, si no puedo ahorita 30 minutos, empiezo con 3 minutos, imagínate,
0: claro,
1: todo lo que pasa.
0: No, todos los beneficios.
1: Y conforme lo vayas haciendo, uh-huh, aumentale los 11 y así te vas.
0: Fíjate, Mari, qué interesante es esto, porque cuando tú conoces o cuando sabes de esto, lo practicas y pues este es un acto individual íntimo, personal. No necesariamente nadie tiene que saber lo que estás haciendo, porque lo haces en tu casa o en espacios tuyos donde quieres estar a gusto contigo mismo. Pero la gente lo empieza a notar.
1: Sí.
0: Hay algo diferente en ti. Emanas paz, tranquilidad, entro a tu casa, entro a la oficina. Hay algo aquí padre. Sí, y se siente.
1: Se siente distinto.
0: Yo creo que sí, eso es muy valioso. Que se imaginan, donde hubiera por lo menos un meditador en cada familia.
1: No, qué maravilla.
0: Sanaría el
1: qué
0: mundo.
1: Qué maravilla, sí. Y eso que dice el profe tiene interesante. Y es de lo que justamente lo que estamos viendo aquí. Porque imagínate, si cada vez que tú te sientas, desde los 3 minutos hasta los 11, uh-huh. los minutos que puedas hacer, todo esto sucede en tu cuerpo físico, obviamente. Cuando tú meditas con frecuencia, de ahí, por ajá. eso viene el cambio que se siente claro. alrededor. Incluso tu rostro cambia, o sea, va a cambiar tu rostro. ¿Por qué? Porque todo lo que estamos haciendo en la meditación está trabajando por dentro.
0: Así es.
1: ¿Sí? Entonces, tanto espiritualmente como con tu esencia, como con tu cuerpo físico. Entonces, todo eso va sí. a salir y es lo que cambia o se ve distinto en la persona, ¿no?
0: Y estás más presente.
1: Sí.
0: Porque hay gente que está, pero no está presente. Estás más atento, más con la atención plena. O sea, hay menos accidentes, tienes mejor memoria, respondes, mencionabas la claridad. Uh-huh. Tienes mayor claridad para tomar una decisión con un conflicto. Uh-huh. Pues tomas las mejores decisiones. Y desde la paz y desde la calma, no desde la rabia y la venganza.
1: Claro, y algo muy importante, ¿verdad? Que sí me parece interesante comentarlo también, que muchas veces he escuchado, ¿verdad? Que también se puede confundir, se comenta, que la meditación es para evadir, o sea, que quien medita evade. No, ¿ok? La meditación no es para evadir lo que siento, no es para evadir lo que estoy, las emociones, no es para evadir nada de eso.
0: Okay,
1: para
0: fíjense.
1: Estar presente y observar y darme cuenta.
0: Ándele. Uh-huh. Ahorita vamos a explicar lo que no es. ¿Sí? Porque a veces la gente se confunde. Generalmente se confunde el que desconoce. Uh-huh. ¿Sí? Porque cuando uno practica, eso no es cierto. Al contrario, tengo más problemas, pero tengo más claridad y se resuelve más rápido. ¿Sí? Bueno, pues con estas frases nos vamos a ir un corte y volvemos. Esto es Abrazando la Vida.
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0: Bueno, pues continuamos aquí en Abrazando la Vida. Oigan, nosotros aquí fantásticamente alegres porque estamos tomando más conciencia, más información. Ahora sí, usted respira, nosotros también respiramos, pero a veces no respiramos con conciencia, con información. Decir, ay, no, ahora sí me va a sentar bien, me voy a acomodar, incluso, chíflese, me voy a comprar un pantaloncito de, ¿cómo se llama este material?
1: De manta.
0: De manta, o una camisa bien cómoda para sentarme, un zafutón, un cojín grande para poder estar ahí tranquilo. Eso es irnos rodeando de un escenario interior también, como me decía una amiga, enciende una vela. Yo, pero no tengo. No, la vela se enciende en el corazón. Qué bonito. Entonces, yo casi siempre traigo la vela encendida.
1: Sí,
0: siempre hay que buscar lo mejor, buscar la luz a través de la respiración. Qué bonito.
1: Sí, y eso de crear tu espacio, el espacio es maravilloso, porque sí, cuando ya tienes tú tu espacio y ya pones tus cosas y ya lo vas viendo, es tu espacio y le agarras, te tomas cariño y tomas ya más gusto de ir a sentarte ahí, ¿no? Entonces, bueno, y ahorita comentábamos también que meditar no es evadir.
0: Así es.
1: Entonces, volviendo a eso, sí, muchas veces he escuchado, ¿verdad?, que dicen, no, pues es que las personas que meditan, es que meditan porque quieren estar evadiendo los problemas o las situaciones que tienen, nada que ver con eso. Al contrario, la meditación te da claridad y dentro de esa claridad, cada vez que tú medites, van a venir situaciones o pensamientos que necesitamos resolver, ¿ok? No evadir, sino resolver. Entonces, nuestra mente nunca está en blanco. El trabajo de la mente es siempre estar activa. Nosotros lo que necesitamos hacer y lo que vamos a hacer en la meditación es aprender a poder observar esos pensamientos, a poder observarlos con claridad y a lo que yo necesite que me esté pidiendo en ese momento, que yo tenga una aceptación, la meditación me va a dar las herramientas para poder ir aceptando situaciones que en algún momento no puedo cambiar. Y a las situaciones que pueda yo cambiar, me va a dar entonces el valor, la fortaleza y la entereza para que yo pueda realizar el cambio que necesito.
0: Claro, fíjense que es sabiduría, ¿no? Porque eso es un nivel de sabiduría muy sensible, el decir, a ver, lo que estoy viviendo depende de mí, ¿lo puedo cambiar o no? No depende de mí. Es la mente de otra persona que está pensando, que está creyendo, que se está imaginando, pero pues yo no puedo hacer nada por ellos, ¿sí? Entonces, yo creo que también, y hay un tercer punto, por eso hablé de la sabiduría, para poder distinguir, ¿me toca o no me toca? ¿Me corresponde o no me corresponde? ¿Estoy en mi lugar o me está sacando de mi lugar? La energía te lo va a decir, ¿sí? Porque cuando te sientes cansado, fastidiado, incómodo, molesto, no estás en tu lugar. Cuando te colocas en tu lugar, retomas esa fortaleza, fuerza, esa vitalidad.
1: Retomas tu fuerza, así es. Bueno, y vamos a ver ahora qué pasa si meditas 62 minutos, ¿ok?
0: Wow.
1: Ya vamos a meditar una hora. ¿Qué pasa cuando meditamos 62 minutos o 60 minutos? Bueno, ahí ya el cambio es en tu materia gris. Sí, ya es acá,
0: el
1: ya más adentro. La mente se transforma en el cerebro. El cerebro, acuérdense que es plástico, es manejable con la plastilina. Entonces, cuando nosotros meditamos 60 minutos, ahí ya empiezan a suceder otras cosas, ¿ok? Aumenta nuestra lucidez, va a reduce la reactividad, es decir, ya no vas a reaccionar así a la ligera. Vas a tener mayor comprensión, mayor profundidad de las cosas, que era lo que estábamos comentando justamente ahorita. Vas a lograr una estabilidad emocional constante, ¿sí?
0: Ok.
1: Con la frecuencia y ya aumentándole a una hora de meditación, ya tus emociones ya van a ser más regulares. Y vas a poder tener calma, conexión y mayor conciencia.
0: Wow. ¿Sí?
1: Entonces, fíjense lo que puede suceder en una hora de meditación. Y como ya sabemos, agreguémosle todo lo que...
0: Todo lo anterior. No, hombre, qué bárbaro. Fíjate, si estaba viendo yo, si hay un cambio en la forma hasta del cerebro, porque pues eso se habla desde la plasticidad cerebral, y eso es real, algunas veces lo hemos visto con niños con alguna discapacidad e incluso que les falta una parte del cerebro por tumores o por extirpación, que dices tú, pues si esta conexión el niño no la tiene, pero con la respiración, la meditación, porque con los niños es mucho más fácil, ¿sí? Es increíble cómo se logran. Si habían dicho los médicos que el niño no iba a poder lograr hacer esto, pues ya lo está haciendo. Ahí está la prueba de que sí se transforma la forma del cerebro.
1: Sí, eso es bien interesante. Y les comparto que si pueden ahí buscar, ahorita ya todo se encuentra en Google o en la IA, en todas partes, ¿no?, de información. Y pueden ver o leer el testimonio de Joy Dispenza. Tiene un testimonio muy fuerte en que los doctores ya él perdió, no pudo caminar y se quedó parapléjico. Y los médicos le decían que no, o sea, que ya no iba a lograr caminar, que ya no iba a poder. Entonces, él pues pensó y sintió que no, es que yo siento que esto, que yo puedo hacer algo, ¿no? Sí, que se puede hacer algo. Sí. Él empieza a indagar, empieza a buscar y empieza a adentrarse en la meditación. Empieza a adentrarse y adentrarse y adentrarse. Y él ahorita justamente da testimonio, ya camina, y él se dedica justamente a dar su testimonio y a dar todo esto que es la neurociencia, para que quien también lo necesite y necesite la herramienta pueda pues aprender y pueda absorber todo esto, ¿no? Pero sí, él con meditación pudo volver a caminar, y él va diciendo ahí en su historia, para que luego lo puedan buscar y ver si les interesa, él va diciendo cómo la meditación va cambiando justamente esto de que estamos hablando, todo su sistema nervioso, todo su físico, todo el interior, todo va cambiando, y es lo que va haciendo que se regenere y pueda volver a caminar.
0: Entonces, sí, hay muchos testimonios. Hay muchas investigaciones todavía en el transcurso pues de muchos centros en todo el mundo, donde hay personas que pues ya científicamente ya están las evidencias, ya no es cuestión de creer, sino ya es de verlo, ya están las pruebas. Claro que esto es milenario, la meditación en todas las civilizaciones se ha meditado, algunos a través del sonido, a través del movimiento, a través de la danza, a través de tantas cosas, pero ahora es increíble este recurso, pero como estamos muy en el afuera, muy en el mundo, se nos olvida tomar refugio en el interior, ¿sí? Yo creo que ahí las técnicas que ustedes conozcan, o busquen espacios, si hay una profesora o un profesor de meditación, de respiración, pues hay que retomarlo, porque en la otra parte del mundo se está haciendo desde hace muchos años.
1: Sí, así es, profe, tiene razón. Esto no es algo nuevo, ahorita a lo mejor se está viendo un poquito más de apertura a todo esto, ¿no? Ajá. Pero ya está, entonces, si es una herramienta que podemos utilizar, que nos hace bien y que nos ayuda, pues ahí está, ¿verdad?
0: Sí, oigan, y no tengan miedo, porque luego también va a haber gente que está en contra de todas estas prácticas, pero cuando profundizas tus estudios en filosofía, en teología, en espiritualidad, resulta que los santos eran los grandes meditadores. Sí, ahí les encargo de tarea, porque luego también, profe, es que dicen, mira, usted practíquelo desde donde esté. Si está en el Cerezo, medite en el Cerezo. Está en un hospital, en la iglesia, pues en donde esté, en la naturaleza, ¿sí? Si tienes la oportunidad de meditar, ver un cielo estrellado en la noche o en un desierto, medítalo. O sea, y te vas a dar cuenta que estás con la creación y estás conectado. Sí, porque luego empiezan ahí gente con que a decir cosas. Y pues bueno, pues depende de lo que usted quiera escuchar. Aquí se habla para construir, ¿ok? Y con todo respeto.
1: Sí, no, y aparte pues date el tiempo de investigar, ¿verdad? O sea, no quedarte nada más con lo que puedes conocer hasta ahorita o lo que escuchaste que alguien dijo. No, porque tú tienes toda la capacidad y es válido y está bien, o sea, tener esa capacidad de ver, a ver qué más hay, ¿verdad? Que de juicio, de poder yo discernir, a ver qué es lo que hay, qué es lo que... Cuestionarte, eso de cuestionarte es importante.
0: Claro, no,
1: muy importante.
0: Y aparte, yo, por ejemplo, me quedo con ejemplos muy concretos como cuando tomas vinagre, ¿no? Que la gente, ¡ay, qué asco! ¿Por qué haces eso? Pues si viera usted todos los beneficios. Uh-huh. No, hombre, pregúntemelo a mí. O caldo de huesos, yo que sufriendo con el caldo de huesos. ¡Ay, qué asco! Mejor los huesos. Y lo peor, lo que nadie quiere ver, como las patas de los pollos.
1: De los pollos, pues, en el caldo.
0: Uh-huh. Ahí está la vida. Pero pues se va con la apariencia y dicen que sabe. Pruébelo y véalo para que se dé cuenta.
1: Sí, por ti mismo.
0: Así es.
1: Bueno, vamos avanzando. Muy y ahora bien. Vamos a ver qué sucede en tu cuerpo físico y en tu mente. Ajá. Cuando nosotros meditamos 2 horas. Ok, wow. Ahora, 2 horas, ¿qué quiere decir 2 horas? A ver, para que no se vayan a asustar.
0: Sí.
1: Con las 2 horas.
0: Ajá, 2 horas.
1: Sí, ok, fíjense, en 2 horas, tú puedes, por ejemplo, ya cuando empiezas y sabes qué es la meditación, ya lo has hecho y ya lo puedes identificar y ya sabes, ya estás ahí. Esas 2 horas tú las puedes hacer, por ejemplo, en lo cotidiano, ¿ok?
0: Ah, muy bien.
1: En lo cotidiano, y si yo me hago consciente y me propongo, mientras yo hago 2 horas mi trabajo o 2, voy a darme esos espacios de respirar y de estar meditando y de estar, ajá, presente haciendo las cosas. 2 horas que estés consciente en ti, ok, vale, ¿sí? Otro modo de hacerlo es, por ejemplo, si haces una clase, por ejemplo, de, bueno, yo voy a hablar de yoga.
0: Muy
1: si
0: bien.
1: Haces una clase de yoga, por ejemplo, en esa hora, hora y media, hay clases que son también de 2 horas, 2 horas de, ajá, clase. No te la pasas nada más meditando, sino que haces también posturas y meditas con tu cuerpo, y hay momentos en que meditas también sentado. Es decir,
0: claro,
1: va un poquito de todo. Pero al unísono, esas 2 horas, a final de cuentas, estar presente y consciente es meditación todo el tiempo.
0: Ajá.
1: ¿Sí? Entonces, ahí también es una forma. Y la otra forma, pues, es sentarte y ya tener la habilidad y la capacidad consciente de estar sentado, respirando y meditando esas 2 horas. Uh-huh. Entonces, ¿qué quiero decir con esto? Que no se asusten con, ¡ay, 2 horas! Sino que puede, ¿verdad? Hay modo de irlo adquiriendo, de hacerlo.
0: Claro.
1: Entonces, ¿qué pasa? Ahí les voy a decir qué pasa.
0: Sí.
1: En estas 2 horas.
0: Wow.
1: Cambian tus células y tus tejidos del cuerpo. Reconstruyes, mm-hmm, todo tu sistema.
0: Wow.
1: ¿Ok? Entonces, voy a decir algunos puntos así muy específicos. Mm-hmm. La respiración, la reparación profunda de tu cuerpo, ¿sí? Aquí en estas 2 horas conscientes de meditación, tú ya empiezas a reparar tu cuerpo.
0: Mm-hmm.
1: El cuerpo ya empieza a regenerarse, a repararse. Disminuye la inflamación de tus órganos y se reparan los tejidos. ¿Sí? El cuerpo empieza a sentirse bien y a esa inflamación que pudiera haber la detecta y empieza, uh-huh, a trabajar en ello. ¿Sí? Se fortalece el movimiento del se fortalece al mínimo el sistema, ajá, inmunitario y
0: mira,
1: el metabólico.
0: O sea,
1: ¿okay?
0: Suben todas las defensas.
1: Suben tus defensas.
0: Uh-huh.
1: Se reduce el impacto del cortisol en las células,
0: uh-huh,
1: y el cuerpo entra en un estado de rendimiento y de sanación profunda en todos los niveles.
0: ¿Okay? Wow, oiga, no, esto ya es alucinante. Yo creo que esto hay que volverlo a retomar con paz y con calma. Pero nos quedamos con estas frases y nos vamos a ir un corte y volvemos. Esto es Abrazando la Vida.
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6: Para hoy esperamos un cielo completamente soleado y caluroso. 39 grados como máxima temperatura. En la sombra, la sensación real pudiera llegar hasta los 42 grados. El viento estará soplando del sureste entre 10 y 15 kilómetros por hora. Para esta noche la mínima desciende a los 26 grados, también con cielo despejado. Para mañana desaparecen las posibilidades de lluvias. La máxima será de los 38 grados y la mínima en los 26 grados con el cielo parcialmente nublado. Para el próximo domingo, lo mismo, 38 como máxima y la mínima en los 26 grados.
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6: Esta es la información. La orden del cierre de escuelas militarizadas adoptada tras el incidente en una academia de Tamaulipas que le costó la vida a Dafne, una adolescente de 13 años, mantiene en la incertidumbre a 240 estudiantes y sus familias en Piedras Negras. Walter Márquez, director del CECITEC militarizado, abierto desde el año 2017, señaló que están a la espera de las indicaciones de la Secretaría de Educación Estatal, mientras pidió calma a los alumnos y padres en los que se aclara cuál será el protocolo a seguir. Una de las ventajas del CECITEC militarizado es que los egresados obtienen un certificado de bachillerato técnico, título y cédula profesional, o bien pueden continuar con una carrera en las Fuerzas Armadas o en las corporaciones de seguridad. Con el fin de mejorar el servicio que se presta a la ciudadanía mediante taxis y camiones colectivos, la Dirección del Transporte informó que se ha tenido un aumento de 5,587% en la cantidad de multas expedidas. Así lo indicó Homero Castro. El titular de la dependencia detalló que en el presente año se han aplicado 455 infracciones, llegando a 2,145 en lo que va de la administración, contabilizando además una cifra de 70 choferes suspendidos en más de un año y medio. Los diferentes programas en apoyo a la educación que promueve la empresa cervecera Constellation Brands se han visto materializados en la mejora a la infraestructura educativa de diversos planteles escolares, como la Secundaria Técnica 10 de Allende. La directora del plantel, Diana Radilla, detalló que las obras consistieron en la reparación de los sanitarios, remodelación de laboratorios de física y equipamiento con aparatos mini splits, así como la habilitación del taller de carpintería y de agricultura. Mencionó que esta es la primera ocasión en la que la escuela se ve beneficiada con este tipo de programas educativos, por lo que reconoció el respaldo brindado por Constellation Brands para hacer posible estas obras que buscan responder a las necesidades escolares. Cerca de las 2:35 de la madrugada de este jueves concluyeron los trabajos de reparación de bombas ubicadas en el cárcamo 3 del agua potable, lo que provocó que una parte de la zona norte de la ciudad padeciera la falta del servicio o baja presión. El responsable operativo del CIMAS, Alexis González, afirmó que dicha situación derivó en la falta de agua en las colonias 24 de agosto, Los Pinos, Nueva Imagen, El Cenizo, Los Laureles, Los Olivos y Bellavista. Las cuadrillas del Sistema Municipal de Agua y Saneamiento atendieron un total de 42 reportes ciudadanos recibidos el miércoles mediante chatbot y Aquasis. La mayoría de los casos correspondieron a desasolves del drenaje en alcantarillas y registros. El director operativo Jorge Alexis González detalló que también realizaron labores de bacheo en las colonias Maravillas y Malvinas, así como también se intervinieron tuberías en la calle Sierra del Colorado y se hicieron cortes en San Marcos. La Dirección de Imagen Urbana y Ecología continuó con el mantenimiento de vialidades primarias, avenidas y bulevares, así como reportes mediante gobierno inteligente. Así lo informó el coordinador de la dependencia, José Eduardo Bosques, añadiendo que, por otra parte, el programa de descacharrización se reactivará este viernes y sábado en el fraccionamiento Año 2000, donde se colocará una tolva en el cruce de las calles Olmo y Banyán, además de una cuadrilla permanente en este sector. Esta ha sido una producción para Radio Zócalo Noticias. Le ha informado Miguel Ángel Pérez Ruiz.
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0: Dices, me siento bien, duermo mejor, digiero mejor los alimentos, me responden muy bien los medicamentos, las terapias, tengo más trabajo, tengo más vigor, tengo más energía, más juventud. Sí, pero... y todos los tejidos y todos los órganos y la conciencia, cómo se expande y todo. ¡Wow! ¡Qué interesante!
1: Sí. Sí, es interesante saber todo esto y como les digo y como comentaba ahorita el profe, uh-huh. léanlo después y anoten y, sí. y obsérvenlo y cada vez que vayan a meditar háganlo consciente en ustedes uh-huh. y mucho más fácil. Miren, la meditación funciona, lo sentamos nosotros o no.
0: Lo vea o no
1: lo veas. O no lo veas. Algo está pasando meditar ahí. Mueve, ¿sí?
0: Mueve y remueve.
1: Mueve y remueve y acomoda lo que sí. haya que acomodar.
0: Qué bonito, eso me gusta.
1: Sí, entonces, vean lo maravilloso de esta herramienta que tenemos y háganlo consciente y háganlo uh-huh. suyo, ¿sí? ¿sí? Háganlo suyo, háganlo un propio. Estilo de vida. Es un estilo de vida, hazlo propio. Bueno, y bueno, ya les voy a dar unos tips que se pueden hacer para también con esto de la meditación. Y bueno, ya se han escuchado alguna vez que a veces decimos, ay, haz ciertas cosas por 21 días, uh-huh. hay ciertas cosas por 40 días, sí. las cuarentenas. Bueno, fíjense cómo también la meditación con estas acciones también es muy profunda y también puedes recibir bastantes beneficios.
0: Claro.
1: Entonces, ¿qué pasa en 40 días si tú meditas 40 días seguidos? Ok, ahí te va. En 40 días seguidos, si tú meditas, puedes hacer un cambio de hábito.
0: Sí.
1: ¿Sí? ¿Qué pasa si yo medito 90 días seguidos? ¿Sí? Es decir, me propongo 90 días Ajá. seguidos meditar. Bueno, ya aquí estamos hablando de que vas a perfeccionar el hábito que tú hayas tomado con los 40 días, Ajá. lo vas a perfeccionar. Es decir, ya va a ser parte de ti, ya lo absorbes, ya es tuyo.
0: Sí.
1: ¿Sí? ¿Qué pasa si yo medito 120 días? Bueno, en 120 días, ahí uh-huh. conviértanlo ustedes en meses, no recuerdo okay. cuántos, creo que son 3 meses, no sí. me recuerdo muy bien. 120 días, o sea, para que no se les haga así, ay, mucho. Ahí ya te conviertes en ese nuevo cambio, es decir, ya no nada más lo adquiriste, sino tú ya te convertiste en eso. Sí, ya adquiriste esa vibración.
0: O sea, ya eres otro.
1: Ya. Ya eres otro, ¿sí? Mm, 120. Quiero cambiar mi vibración. Ok, medito 120 días en lo que quiero vibrar.
0: Son 4 meses.
1: Sí, en lo que quiero ser, en lo que quiero adquirir. Y ahí, ya. Ahora, ¿qué pasa si tú conviértanlo? Creo que son 2 o 3 años de hacer seguido la meditación. Un hábito, ¿sí? Un hábito. ¿Qué pasa? Ya dominas tus nuevos hábitos y ya estás en tu maestro interior, es decir, ya empiezas a adquirir maestría en el hábito que hayas adquirido, ¿sí? Ya te sí. haces un maestro ahí en ese espacio. Entonces,
0: yo creo que qué bonito es la perseverancia, la constancia. Uh-huh. Por eso los meditadores que estén escuchándonos, es muy bueno que se congreguen, ¿sí? Que haya un grupito que diga, nosotros somos meditadoras, meditadores, o hay talleres de meditación para niños, para adolescentes, o sea, no esperen a que pasen 2, 3 años y uno se quede solo, sino que decir, bueno, te aseguro que con 1 año ya no estás solo, porque eso Así se es. Irradia uh-huh. y se transforma la realidad. Van a ver que hasta las plantas y los animales que nos rodean, la gente se transforma. Digo, los que ya tenemos algunos años practicando esto en ambientes difíciles, uh-huh. ¿sí? Cuando son hospitales, cárceles, familias con adicciones. Esto también es una experiencia. ¿Te imaginas? Ahí les mando un mensajito para todas las personas que están en los anexos, que trabajan con adictos, también poder trabajar la meditación en esos centros.
1: Sí, sería maravilloso, la verdad.
0: Sí, o si no, invítenos. Uh-huh. Bueno, a la maestra, ¿verdad? Que digan, a ver, aquí tenemos un grupito de chicos que quieren aprender, o gente que aprendió pero dejó de hacerlo.
1: Sí, también
0: hay
1: pasa.
0: Que volverlo a retomar, porque también hay gente muy buena uh-huh. que están en otras situaciones, pero que digan, pues yo meditaba. No, pues hay que volver. Con esto sí. nos cambia la vida.
1: Sí, sí cambia la vida, la verdad. Y es como comentábamos en un principio del programa, ¿verdad? Esto es un hábito, es un estilo de vida. Uh-huh. Y si es un estilo de vida, quiere decir que lo voy a hacer mío, ¿no? Y lo voy a hacer propio y ya lo voy a tomar en mi día a día, ¿no?
0: Por
1: Entonces,
0: supuesto.
1: No se desesperen, no se agobien, empiecen, es como es un camino y es un trayecto,
0: sí.
1: es un proceso y es algo que se va adquiriendo conforme lo vamos haciendo, no se desesperen, empiecen con lo que se puede empezar poquito, unos cuantos minutos, pero poco a poco te vas a dar cuenta que entre más tú lo hagas parte de tus hábitos diarios, uh-huh. O de cada tercer día, pero que empieces, pero no lo sueltes. O sea, aquí es ser constante
0: sí.
1: es lo importante.
0: Por supuesto.
1: ¿Sí? La constancia es importante.
0: Sí, fíjense, ahorita que estaba escuchando el de los 2-3 meses, me quedo pensando, no, pues entonces yo ya me puedo ir a la montaña.
1: Sí. Uy, sí.
0: Yo creo que esto es una experiencia muy bonita y como la palabra lo mencionas, es un proceso.
1: Sí.
0: Paso a pasito, tampoco se acelere, porque cada quien evoluciona diferente. Hay gente que de pronto tiene hasta comprensiones diferentes, ¿no? Y hay gente que vamos despacito.
1: Sí, claro, pero como...
0: Hay que disfrutar el proceso.
1: Sí, hay que disfrutar el proceso, disfrutar del camino, y si disfrutamos el camino, disfrutamos el proceso, el momento, el estar presentes, se te hace ligero, no sí. Se te hace pesado el hacerlo.
0: Y entonces, ¿saben lo que para mí es maravilloso de la meditación? Que me conozco más, me observo más, me comprendo más, me cuido más y soy más.
1: Claro que sí.
0: O sea, no, sí. No es tanto el de que yo quiero que la gente cambie, que el mundo... Tranquilo, el mundo va a seguir siendo mundo. Uh-huh. Primero cambia tú y el mundo cambia.
1: Claro que sí. Y algo que también nos da la meditación, que también, bueno, yo así lo he percibido, ¿verdad? Es ese amor y ese entusiasmo por la vida, tal y como es. O sea, entusiasmarte por la vida, sí, sí. Por estar presente, por cada momento, por el aire, por el sol, por la flor, por el instante, por el compartir, por el sentir, por te sí. Da esa ves la vida diferente.
0: Sí, disfrute todo, la gente que nos está escuchando y que nos está viendo, que diga, estoy oliendo ahorita mi tacita de café bien rico.
1: Ay, sí, qué rico.
0: Disfrútelo, ese es su instante, porque así como pasa el olor, así también se pasa la vida.
1: Exacto, sí.
0: Bueno, pues nombre, quedamos bien filósofos de la vida. Muchas gracias, Mari.
1: Ay, gracias.
0: Gracias por tus conocimientos, tu sabiduría y pues todo esto que se está irradiando. Así que los invitamos a que mediten de como usted sepa, como usted conozca, y si no, pues pida un tallercito, un curso, estamos para servirle.
1: Claro.
0: Esto ha
1: sí.
0: sido todo por hoy en Abrazando la Vida. Cuídense mucho y a meditar, que la vida es nuestra.
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1: Así es, son ya las 10 de la mañana con 26 minutos. 10 de la mañana, 26 minutitos, Rosita, ya estamos de regreso. Por ahí estuvimos escuchando un poco de Abrazando la Vida. Y pues bueno, después de todos estos buenos consejos, porque hay que reconocer que es eso. Yo se los he dicho, la verdad es que este programa muy en específico, Abrazando la Vida, tiene una manera en la que muchos podemos sanar muchísimas heridas. Desde les hablo físico, mental. Entonces, la verdad es que es una muy buena recomendación para escuchar durante todas las mañanas. Más a quienes son gran parte de este núcleo familiar, es decir, mamás. Pero a nosotros los jóvenes también, porque a veces nos abre un poquito más el panorama a situaciones que no entendemos, pero que sí existen y que no somos los únicos. Entonces, pues bueno, ojito por ahí, si ustedes pueden escucharlo todos los días en punto de las 9 de la mañana. Pues bueno, racita, también vamos a seguir con más buena música. Les recuerdo que está completamente disponible el WhatsApp de cabina 878-114-6895. Si ustedes tienen alguna rolita en especial, con gusto la pueden escuchar. En este preciso momento tenemos una temperatura actual que se ubica en los 28 grados centígrados. 28 grados centígrados, alrededor de 82 grados Fahrenheit. Nos vamos con esto a cargo de Prince. Es nuevecito, más o menos por allá del 91.

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1: En un día como hoy, pero de...
2: 31 de julio.
3: 1968. Tommy James and the Shondells llegan al número uno con el tema Money Money, también un éxito de Billy Idol en 1987. 1994. Aaliyah y R. Kelly contraen nupcias en secreto en Estados Unidos. Aaliyah nunca admitió haberse casado, a pesar de que la revista Vibe publicó una copia del certificado de matrimonio. Como en aquel entonces la cantante tenía 15 años, el matrimonio se anuló.
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1: Así es, ya a las 10 de la mañana con 43 minutos, 10 de la mañana, 43 minutitos, racita. Acabamos de escuchar esto que lleva por nombre Barracuda y que fue muy sonada por allá de 1977. Es a cargo de la banda de rock Her. Y que, por cierto, oigan, ustedes no se imaginan de dónde viene esta canción, porque si bien nos hace creer que está hablando de alguna persona manipuladora, fría y todo eso, pues la realidad es que esta canción se escribió por las hermanas vocalistas e integrantes de esta agrupación, una muy en específico, y es que habla o se crea a raíz de la sexualización que había en ese entonces de este género, ya que en el género rock pues casi no podían ingresar las mujeres como tal. O sea, sí ingresaban, y sí había pues ahora sí que agrupaciones muy famosas como Her, la cual después de esta rola también se consolidó como uno de los grupos más importantes del rock, e inclusive esta canción alcanzó la número 11 en la lista Billboard. Pero en sí, como les comento, esta canción se crea a raíz de una muy mala experiencia por una de las vocalistas, y es que a ella la empezaron a vincular sentimentalmente. Imagínense ustedes eso, sentimentalmente con su hermana. Y en una entrevista le dicen: hey, ¿cómo estás tu amante? Y ella pues pensó que se estaban refiriendo a su novio, pero no. Le dice: no, a tu hermana. Y pues obviamente ella se molestó muchísimo, y a raíz de eso, esa misma noche escribió esta canción que fue famosísima y que lleva por nombre Barracuda. Oigan, qué difícil es, ¿no? Muchas veces se los comento, qué difícil es, porque damos por hecho que los artistas muchas veces tienen que aguantar lo que pensamos, lo que creemos, simplemente porque ellos pues son figuras públicas. Y si bien sí, en el momento en el que te conviertes en una figura pública, estás abierto a muchísimas críticas, yo creo que los que estamos del otro lado, que somos los criticones, se nos olvida que al final de cuentas son humanos con sentimientos, y que claro que les van a doler ese tipo de insinuaciones realmente muy desagradables. Pero bueno, en la conciencia de ese entrevistador quedará, porque yo creo que también cuando, por ejemplo, yo se los digo de mi lado de locutora, ¿no? Cuando tienes la oportunidad de entrevistar a grandes artistas, también debes de tener el respeto hacia el artista. Más allá del morbo y más allá de lo que quieras generar, tienes que recordar que al final de cuentas, pues gracias a esa entrevista, tú estás generando tu contenido. Y por ende, siempre hay que ser muy, pero muy respetuosos a la hora de tener a la persona, sea la persona que te visite dentro de tu cabina, dentro de tu estudio, dentro de donde quiera que estés. Pero pues bueno, como les digo, en la mente de ese señor quedará, sabrá Dios si todavía existe, porque pues esta canción es de 1977. Entonces, pues bueno, nos vamos a ir con algo más nuevo. Algo más nuevo, nada más hace como 24 años. Esto es a cargo de Cristina Aguilera, lleva por nombre What a Girl Wants. Lo escuchas a través de Back FM.

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Ahí estamos. Ahí ya. Ay. Son ya las 10 de la mañana con 56 minutos. 10 de la mañana, 56 minutitos, racita. Yo soy Frida González. Como siempre, un placer, un gusto estar contigo y acompañarte desde esta estación, desde la cabina de Pack FM, con toda la buena música que tenemos para ti. Pero bueno, yo me voy, me ausento, me despido. Regreso durante esta tarde en punto de las 2 de la tarde con más buena música. Por mientras, se quedan en la compañía de Mike Pérez y en unos momentitos más, unas horitas más, yo estaré de regreso. Continúa disfrutando de esta estación, continúa disfrutando de la música que tenemos para ti. Te dejo con esto a cargo de Will Smith, ya por nombre Gideon Gigi With It. Lo escuchas otra vez, Tepa, que

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4: Para hoy esperamos un cielo completamente soleado y caluroso. 39 grados como máxima temperatura en la sombra. La sensación real pudiera llegar hasta los 42 grados. El viento estará soplando del sureste entre 10 y 15 kilómetros por hora. Para esta noche la mínima desciende a los 26 grados, también con cielo despejado. Para mañana desaparecen las posibilidades de lluvias, la máxima será de los 38 grados y la mínima en los 26 grados con el cielo parcialmente nublado. Para el próximo domingo lo mismo, 38 como máxima y la mínima en los 26 grados.
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4: Esta es la información. La mañana de este viernes se registró una intensa movilización de corporaciones de seguridad en la colonia Townhouse luego del reporte sobre la localización de un sujeto sin vida a un costado de un puesto de comida. Al sitio acudieron elementos de seguridad pública municipal, de la Fiscalía General del Estado y de la Policía Estatal, quienes acordonaron de inmediato el área para llevar a cabo las primeras diligencias. De manera preliminar se informaba que la víctima es un hombre de entre los 25 y 30 años de edad, quien fue encontrado suspendido, por lo que las autoridades investigan el caso como un aparente suicidio. La identidad del fallecido permanece bajo reserva mientras se realizan las investigaciones correspondientes y se notifica oficialmente a sus familiares. De confirmarse esta línea de investigación, el hecho representaría el suicidio número 28 registrado durante el presente año 2026 en Piedras Negras. El municipio implementó una nueva disposición que obliga a yonques y chatarreros a llevar una bitácora de sus clientes y operaciones, sustentada en una circular del alcalde Jacobo Rodríguez que busca evitar la comercialización de materiales robados. El secretario del ayuntamiento, Daniel Omar Aguilar, aclaró que la medida se acordó en las reuniones de seguridad con el Estado para vigilar este tipo de negocios, así como cortarle los ingresos a los delincuentes que venden chatarra robada. Añadiendo que también quien no cumpla será sujeto a sanciones que van desde las multas y las cláusulas hasta la pérdida de las licencias de funcionamiento. Un remolque tipo Dolly robado en Dallas, así como un automóvil con plataforma que no se pudo acreditar la legítima propiedad, fueron asegurados durante un operativo realizado en talleres y deshuesaderos. Así lo informó el sheriff Tom Schmerber, quien aseguró que dichas acciones son llevadas a cabo por agentes de la unidad de crímenes automovilísticos, detectives de la policía de Eagle Pass y del condado de Zavala. Esto con la finalidad de detectar este tipo de delitos. Aunque no se han revelado sus identidades, las autoridades descartaron que los migrantes que fueron localizados sin vida en casos por separado en áreas del condado de Maverick sean de origen mexicano, según lo confirmó el sheriff Tom Schmerber, asegurando que aún no concluyen las investigaciones, pero se presume que ambos murieron por el intenso calor, el primero de ellos originario de Guatemala en un vagón del tren, mientras que el otro argentino en la carretera 277. En tanto, un grupo de 22 migrantes que fue capturado en la comunidad de Carrizo Springs mientras eran trasladados hacinados en el piso de un pequeño remolque en un doble fondo, hecho en donde se detuvo al pollero que los transportaba. Tras la muerte de Eduardo Muñoz Castillo, de 47 años, quien fue atropellado el pasado 10 de julio en el municipio de Zaragoza, será la Delegación Norte 2 de la Fiscalía del Estado la encargada de realizar las investigaciones. El coordinador de Ministerios Públicos, Rogelio Gómez Rodríguez, indicó que se le practicará la necropsia de ley correspondiente al cuerpo del ahora occiso, conocido como El Vaquero, y se enviarán los resultados a dicha delegación. Rubén N., de 32 años, fue trasladado a un hospital tras ser atacado a golpes con objetos contundentes por dos personas en hechos ocurridos en la calle Tulum, en la colonia Argentinas. Así lo informó el coordinador de Ministerios Públicos, Rogelio Gómez Rodríguez, quien añadió que los responsables de esta agresión fueron dos personas, una mayor y otra menor de edad, por lo que se estará a la espera de la denuncia formal por parte del afectado para iniciar con estas investigaciones. Alejandro N., de 26 años, detenido mediante un mandamiento judicial por el robo a una tienda Oxxo ubicada en el fraccionamiento Los Olivos, ya fue vinculado a prisión preventiva en un plazo de investigación complementaria de los 2 meses. El coordinador de Ministerios Públicos, Rogelio Gómez Rodríguez, informó que este detenido está acusado por el delito de robo en cuantía menor en su modalidad agravante por cometerse a comercio en horas del servicio al público. Brenda Lee Mata fue detenida luego de robar un paquete dejado por el servicio postal frente a un domicilio en la vecina ciudad de Eagle Pass, por lo que elementos del Departamento de Seguridad Pública de Texas concretaron su detención al tener una orden activa. Esta mujer de 42 años fue reconocida a través de las cámaras de videoseguridad por la residencia marcada en el número 2100 de la calle Quarry, videos que el propietario aportó a la policía como evidencia para lograr su final identificación. Esta ha sido una producción para Radio Zócalo Noticias. Le ha informado Miguel Ángel Pérez Ruiz.
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esta canción para nosotros que estamos aquí en Coahuila, bailando como los dinosaurios, los fósiles. El estado donde han encontrado restos, huesos y demás de algunas especies de la antigüedad, por supuesto, tierra de dinosaurios, Coahuila. So now we're walking like the dinosaurs con Was Not Was. En Back FM 100.9 te saludamos ya en este fin de semana, a gusto, rico, para disfrutar. Y la temperatura subiendo, por lo pronto vamos con 30 grados, calmado, tranquilo. Hoy no tuve que poner en la mañana el aire acondicionado, por lo pronto, pero yo sé que al ratito va a empezar a sentirse un poco más cachondón. Así que a disfrutar, porque es Party Weekend y la música retro es continua. Aquí en el 100.9 a las 11 y 17 minutos. Ya te saludamos con este clásico de 1985, es con Dire Straits. Y así con esas guitarras eléctricas, le vamos poniendo ritmo a tu casi mediodía, mientras sigues en el work o en las actividades de este fin de semana, siempre en compañía de Back FM. Esto es Money for Nothing. Y hablando de money, pues

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1: En un día como hoy, pero de
2: 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Aaliyah nunca admitió haberse casado, a pesar de que la revista Vibe publicó una copia del certificado de matrimonio. Como en aquel entonces la cantante tenía 15 años, el matrimonio se anuló.

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0: Adrián, ¿dónde estás?
1: Back FM, aquí está Roy Orbison de 1965. Ya tiene un buen rato esta canción, pero sigue sonando y muy bien aquí en Back FM. A 15 minutos para que nos den las 12, nos vamos hasta el 2001. Imagínate el viajezote del 65 al 2001 con una de las bandas más representativas del nuevo milenio. Aquí está The Strokes con esto que se llama Last Night. Aquí en el 100.9, this is Back FM desde Piedras Negras para todo el mundo. Gracias por escucharnos también online.

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5: Para hoy esperamos un cielo completamente soleado y caluroso. 39 grados como máxima temperatura en la sombra. La sensación real pudiera llegar hasta los 42 grados. El viento estará soplando del sureste entre 10 y 15 kilómetros por hora. Para esta noche la mínima desciende a los 26 grados, también con cielo despejado. Para mañana desaparecen las posibilidades de lluvias, la máxima será de los 38 grados y la mínima en los 26 grados con el cielo parcialmente nublado. Para el próximo domingo lo mismo, 38 como máxima y la mínima en los 26 grados.
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5: Esta es la información. La orden del cierre de escuelas militarizadas adoptada tras el incidente en una academia de Tamaulipas que le costó la vida a Dafne, una adolescente de 13 años, mantiene en la incertidumbre a 240 estudiantes y sus familias en Piedras Negras. Walter Márquez, director del CECITEC militarizado, abierto desde el año 2017, señaló que están a la espera de las indicaciones de la Secretaría de Educación Estatal, mientras pidió calma a los alumnos y padres en los que se aclara cuál será el protocolo a seguir. Una de las ventajas del CECITEC militarizado es que los egresados obtienen un certificado de bachillerato técnico, título y cédula profesional, o bien pueden continuar con una carrera en las Fuerzas Armadas o en las corporaciones de seguridad. El fin de mejorar el servicio que se presta a la ciudadanía mediante taxis y camiones colectivos, la Dirección del Transporte informó que se ha tenido un aumento de 5.587% en la cantidad de multas expedidas, así lo indicó Homero Castro. El titular de la dependencia detalló que en el presente año se han aplicado 455 infracciones, llegando a 2.145 en lo que va de la administración, contabilizando además una cifra de 70 choferes suspendidos en más de un año y medio. Los diferentes programas en apoyo a la educación que promueve la empresa cervecera Constellation Brands se han visto materializados en la mejora a la infraestructura educativa de diversos planteles escolares, como la Secundaria Técnica 10 de Allende. La directora del plantel, Diana Radilla, detalló que las obras consistieron en la reparación de los sanitarios, remodelación de laboratorios de física y equipamiento con aparatos mini splits, así como la habilitación del taller de carpintería y de agricultura. Mencionó que esta es la primera ocasión en la que la escuela se ve beneficiada con este tipo de programas educativos, por lo que reconoció el respaldo brindado por Constellation Brands para hacer posible estas obras que buscan responder a las necesidades escolares. Cerca de las 2:35 de la madrugada de este jueves concluyeron los trabajos de reparación de bombas ubicadas en el cárcamo 3 del agua potable, lo que provocó que una parte de la zona norte de la ciudad padeciera la falta del servicio o baja presión. El responsable operativo del CIMAS, Alexis González, afirmó que dicha situación derivó en la falta de agua en las colonias 24 de agosto, Los Pinos, Nueva Imagen, El Cenizo, Los Laureles, Los Olivos y Bellavista. Las cuadrillas del Sistema Municipal de Agua y Saneamiento atendieron un total de 42 reportes ciudadanos recibidos el miércoles mediante chatbot y Aquasis. La mayoría de los casos correspondieron a desasolves del drenaje en alcantarillas y registros. El director operativo Jorge Alexis González detalló que también realizaron labores de bacheo en las colonias Maravillas y Malvinas, así como también se intervinieron tuberías en la calle Sierra del Colorado y se hicieron cortes en San Marcos. La Dirección de Imagen Urbana y Ecología continuó con el mantenimiento de vialidades primarias, avenidas y bulevares, así como reportes mediante gobierno inteligente. Así lo informó el coordinador de la dependencia, José Eduardo Bosques, añadiendo que, por otra parte, el programa de descacharrización se reactivará este viernes y sábado en el fraccionamiento Año 2000, donde se colocará una tolva en el cruce de las calles Olmo y Banyán, además de una cuadrilla permanente en este sector. Esta ha sido una producción para Radio Sokolo Noticias. Le ha informado Miguel Ángel Pérez Ruiz.
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0: 1994 y la banda Blur sonaba bastante bien en ese tiempo en las favoritas de Back FM 100.9 a las 12:31 y con la temperatura en este momento subiendo poco a poco hasta alcanzar a esta hora 31 grados, casi los 32, estamos ya rayando en ellos. Mientras por ahí dicen las malas lenguas que se avecina un frente frío, ¿será cierto esto? ¿Es una conspiración de esas de TikTok? O no sé, pero según esto, los últimos reportes climatológicos indican que probablemente sí vendría un frente frío a Coahuila, Nuevo León, Tamaulipas, Durango y no sé cuántos lugares más.
1: Yo, la verdad, no creo nada. Aquí sigue siendo calor
0: y la música es continua. 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
1: En un día como hoy, pero de...
2: 31 de julio. 1968. Tommy James and the Shondells llegan al número uno con el tema Money Money, también un éxito de Billy Idol en 1987. 1994. Aaliyah y R. Kelly contraen nupcias en secreto en Estados Unidos. Aaliyah nunca admitió haberse casado, a pesar de que la revista Vibe publicó una copia del certificado de matrimonio. Como en aquel entonces la cantante tenía 15 años, el matrimonio se anuló.
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4: Para hoy esperamos un cielo completamente soleado y caluroso. 39 grados como máxima temperatura en la sombra. La sensación real pudiera llegar hasta los 42 grados. El viento estará soplando del sureste entre 10 y 15 kilómetros por hora. Para esta noche la mínima desciende a los 26 grados, también con cielo despejado. Para mañana desaparecen las posibilidades de lluvias, la máxima será de los 38 grados y la mínima en los 26 grados con el cielo parcialmente nublado. Para el próximo domingo lo mismo, 38 como máxima y la mínima en los 26 grados.
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4: Esta es la información. La mañana de este viernes se registró una intensa movilización de corporaciones de seguridad en la colonia Townhouse luego del reporte sobre la localización de un sujeto sin vida a un costado de un puesto de comida. Al sitio acudieron elementos de seguridad pública municipal, de la Fiscalía General del Estado y de la Policía Estatal, quienes acordonaron de inmediato el área para llevar a cabo las primeras diligencias. De manera preliminar se informaba que la víctima es un hombre de entre los 25 y 30 años de edad, quien fue encontrado suspendido, por lo que las autoridades investigan el caso como un aparente suicidio. La identidad del fallecido permanece bajo reserva mientras se realizan las investigaciones correspondientes y se notifica oficialmente a sus familiares. De confirmarse esta línea de investigación, el hecho representaría el suicidio número 28 registrado durante el presente año 2026 en Piedras Negras. El municipio implementó una nueva disposición que obliga a yonques y chatarreros a llevar una bitácora de sus clientes y operaciones, sustentada en una circular del alcalde Jacobo Rodríguez que busca evitar la comercialización de materiales robados. El secretario del ayuntamiento, Daniel Omar Aguilar, aclaró que la medida se acordó en las reuniones de seguridad con el Estado para vigilar este tipo de negocios, así como cortarle los ingresos a los delincuentes que venden chatarra robada. Añadiendo que también quien no cumpla será sujeto a sanciones que van desde las multas y las cláusulas hasta la pérdida de las licencias de funcionamiento. Un remolque tipo Dolly robado en Dallas, así como un automóvil con plataforma que no se pudo acreditar la legítima propiedad, fueron asegurados durante un operativo realizado en talleres y deshuesaderos. Así lo informó el sheriff Tom Schmerber, quien aseguró que dichas acciones son llevadas a cabo por agentes de la unidad de crímenes automovilísticos, detectives de la policía de Eagle Pass y del condado de Zavala. Esto con la finalidad de detectar este tipo de delitos. Aunque no se han revelado sus identidades, las autoridades descartaron que los migrantes que fueron localizados sin vida en casos por separado en áreas del condado de Maverick sean de origen mexicano, según lo confirmó el sheriff Tom Schmerber, asegurando que aún no concluyen las investigaciones, pero se presume que ambos murieron por el intenso calor, el primero de ellos originario de Guatemala en un vagón del tren, mientras que el otro argentino en la carretera 277. En tanto, un grupo de 22 migrantes que fue capturado en la comunidad de Carrizo Springs mientras eran trasladados hacinados en el piso de un pequeño remolque en un doble fondo, hecho en donde se detuvo al pollero que los transportaba. Tras la muerte de Eduardo Muñoz Castillo, de 47 años, quien fue atropellado el pasado 10 de julio en el municipio de Zaragoza, será la Delegación Norte 2 de la Fiscalía del Estado la encargada de realizar las investigaciones. El coordinador de Ministerios Públicos, Rogelio Gómez Rodríguez, indicó que se le practicará la necropsia de ley correspondiente al cuerpo del ahora occiso, conocido como El Vaquero, y se enviarán los resultados a dicha delegación. Rubén N., de 32 años, fue trasladado a un hospital tras ser atacado a golpes con objetos contundentes por dos personas en hechos ocurridos en la calle Tulum, en la colonia Argentinas. Así lo informó el coordinador de Ministerios Públicos, Rogelio Gómez Rodríguez, quien añadió que los responsables de esta agresión fueron dos personas, una mayor y otra menor de edad, por lo que se estará a la espera de la denuncia formal por parte del afectado para iniciar con estas investigaciones. Alejandro N., de 26 años, detenido mediante un mandamiento judicial por el robo a una tienda Oxxo ubicada en el fraccionamiento Los Olivos, ya fue vinculado a prisión preventiva en un plazo de investigación complementaria de los 2 meses. El coordinador de Ministerios Públicos, Rogelio Gómez Rodríguez, informó que este detenido está acusado por el delito de robo en cuantía menor en su modalidad agravante por cometerse a comercio en horas del servicio al público. Lee Mata fue detenida luego de robar un paquete dejado por el servicio postal frente a un domicilio en la vecina ciudad de Eagle Pass, por lo que elementos del Departamento de Seguridad Pública de Texas concretaron su detención al tener una orden activa. Esta mujer de 42 años fue reconocida a través de las cámaras de videoseguridad por la residencia marcada en el número 2100 de la calle Quarry, videos que el propietario aportó a la policía como evidencia para lograr su final identificación. Esta ha sido una producción para Radio Zócalo Noticias. Le ha informado Miguel Ángel Pérez Ruiz.
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1: En un día como hoy, pero de...
2: 31 de julio.
3: 1968. Tommy James and the Shondells llegan al número uno con el tema Money Money, también un éxito de Billy Idol en 1987. 1994. Aaliyah y R. Kelly contraen nupcias en secreto en Estados Unidos. Aaliyah nunca admitió haberse casado, a pesar de que la revista Vibe publicó una copia del certificado de matrimonio. Como en aquel entonces la cantante tenía 15 años, el matrimonio se anuló.
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6: Un momento, ANSPAC. El patriotismo, en tiempos de paz o en tiempos de crisis, se vive compartiendo nuestros valores como compatriotas, respetando los símbolos patrios, cumpliendo con nuestros deberes cívicos como son servicio militar, empadronamiento, votaciones, poniendo atención al orden, la limpieza, cuidado ecológico. Santo Tomás decía, después de Dios, a los padres y a la patria es a quien más debemos. 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
5: Para hoy esperamos un cielo completamente soleado y caluroso. 39 grados como máxima temperatura en la sombra. La sensación real pudiera llegar hasta los 42 grados. El viento estará soplando del sureste entre 10 y 15 kilómetros por hora. Para esta noche la mínima desciende a los 26 grados, también con cielo despejado. Para mañana desaparecen las posibilidades de lluvias, la máxima será de los 38 grados y la mínima en los 26 grados con el cielo parcialmente nublado. Para el próximo domingo lo mismo, 38 como máxima y la mínima en los 26 grados.
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5: Esta es la información. La orden del cierre de escuelas militarizadas adoptada tras el incidente en una academia de Tamaulipas que le costó la vida a Dafne, una adolescente de 13 años, mantiene en la incertidumbre a 240 estudiantes y sus familias en Piedras Negras. Walter Márquez, director del CECITEC militarizado, abierto desde el año 2017, señaló que están a la espera de las indicaciones de la Secretaría de Educación Estatal, mientras pidió calma a los alumnos y padres en los que se aclara cuál será el protocolo a seguir. Una de las ventajas del CECITEC militarizado es que los egresados obtienen un certificado de bachillerato técnico, título y cédula profesional, o bien pueden continuar con una carrera en las Fuerzas Armadas o en las corporaciones de seguridad. Con el fin de mejorar el servicio que se presta a la ciudadanía mediante taxis y camiones colectivos, la Dirección del Transporte informó que se ha tenido un aumento de 5.587% en la cantidad de multas expedidas, así lo indicó Homero Castro. El titular de la dependencia detalló que en el presente año se han aplicado 455 infracciones, llegando a 2.145 en lo que va de la administración, contabilizando además una cifra de 70 choferes suspendidos en más de un año y medio. Los diferentes programas en apoyo a la educación que promueve la empresa cervecera Constellation Brands se han visto materializados en la mejora a la infraestructura educativa de diversos planteles escolares, como la Secundaria Técnica 10 de Allende. La directora del plantel, Diana Radilla, detalló que las obras consistieron en la reparación de los sanitarios, remodelación de laboratorios de física y equipamiento con aparatos mini splits, así como la habilitación del taller de carpintería y de agricultura. Mencionó que esta es la primera ocasión en la que la escuela se ve beneficiada con este tipo de programas educativos, por lo que reconoció el respaldo brindado por Constellation Brands para hacer posible estas obras que buscan responder a las necesidades escolares. Cerca de las 2:35 de la madrugada de este jueves concluyeron los trabajos de reparación de bombas ubicadas en el cárcamo 3 del agua potable, lo que provocó que una parte de la zona norte de la ciudad padeciera la falta del servicio o baja presión. El responsable operativo del CIMAS, Alexis González, afirmó que dicha situación derivó en la falta de agua en las colonias 24 de agosto, Los Pinos, Nueva Imagen, El Cenizo, Los Laureles, Los Olivos y Bella Vista. Las cuadrillas del Sistema Municipal de Agua y Saneamiento atendieron un total de 42 reportes ciudadanos recibidos el miércoles mediante chatbot y Aquasis. La mayoría de los casos correspondieron a desasolves del drenaje en alcantarillas y registros. El director operativo, Jorge Alexis González, detalló que también realizaron labores de bacheo en las colonias Maravillas y Malvinas, así como también se intervinieron tuberías en la calle Sierra del Colorado y se hicieron cortes en San Marcos. La Dirección de Imagen Urbana y Ecología continuó con el mantenimiento de vialidades primarias, avenidas y bulevares, así como reportes mediante gobierno inteligente. Así lo informó el coordinador de la dependencia, José Eduardo Bosques, añadiendo que, por otra parte, el programa de descacharrización se reactivará este viernes y sábado en el fraccionamiento Año 2000, donde se colocará una tolva en el cruce de las calles Olmo y Banyán, además de una cuadrilla permanente en este sector. Esta ha sido una producción para Radio Zócalo Noticias. Le ha informado Miguel Ángel Pérez Ruiz.
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1: Son ya las 2 de la tarde con 12 minutos. 2 de la tarde, 12 minutitos. Muy buenas tardes, Rosita. Como ya lo escuchaste, yo soy Frida González. Siempre un placer, un gusto estar contigo y acompañarte desde esta estación, desde la mejor estación retro de la ciudad. Así es, hablamos de Back FM. Y por ahí ya estamos escuchando muy, pero muy buena música. Pero el día de hoy es viernes. El cuerpo lo sabe, ya pagaron, ya es quincena y yo quiero saber qué quieres escuchar para alegrarte esta tarde. Te recuerdo que está completamente disponible el WhatsApp de cabina 878-114-6895. Ese es el número para que tú te comuniques con nosotros y disfrutes de tu buena música. Así que por mientras nos vamos a ir, uy, esto con los Backstreet Boys. Y Dr. Dre, ya por nombre No Digit, lo escuchas a través de Backstreet.

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1: En un día como hoy, pero de...
2: 31 de julio.
3: 1968. Tommy James and the Shondells llegan al número uno con el tema Money Money, también un éxito de Billy Idol en 1987. 1994. Aaliyah y R. Kelly contraen nupcias en secreto en Estados Unidos. Aaliyah nunca admitió haberse casado, a pesar de que la revista Vibe publicó una copia del certificado de matrimonio. Como en aquel entonces la cantante tenía 15 años, el matrimonio se anuló.
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1: Así es, ya estamos listos con más música a través de Back FM. Acabamos de escuchar esto. Esta rola está muy buena, oigan. Esta rola es a cargo de Extreme. Y pues bueno, lleva por nombre More Than Words. More Than Words sonaba más o menos por allá de 1990. Y la verdad es que tiene un mood tranquilón, un mood en el que te puedes relajar. Por aquí dice, está interpretada casi únicamente con guitarra artística y la voz de Jerry Cherone. Llegó al número 1 del Billboard Hot 100 en Estados Unidos en 1991 y fue un éxito internacional. ¿Cómo la ven, oigan? Salió en el 90, éxito del 91, número 1 en la lista de Billboard. Y es que está buena, hay que reconocerlo. Les recuerdo que está completamente disponible el WhatsApp de cabina, 878-114-6895, 37 grados en la temperatura, alrededor de 99 grados Fahrenheit. Vámonos con más música. Viene Nina Sky con Turn Me On.

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4: Para hoy esperamos un cielo completamente soleado y caluroso. 39 grados como máxima temperatura en la sombra. La sensación real pudiera llegar hasta los 42 grados. El viento estará soplando del sureste entre 10 y 15 kilómetros por hora. Para esta noche la mínima desciende a los 26 grados, también con cielo despejado. Para mañana desaparecen las posibilidades de lluvias, la máxima será de los 38 grados y la mínima en los 26 grados con el cielo parcialmente nublado. Para el próximo domingo lo mismo, 38 como máxima y la mínima en los 26 grados.
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4: Esta es la información. La mañana de este viernes se registró una intensa movilización de corporaciones de seguridad en la colonia Townhouse luego del reporte sobre la localización de un sujeto sin vida a un costado de un puesto de comida. Al sitio acudieron elementos de seguridad pública municipal, de la Fiscalía General del Estado y de la Policía Estatal, quienes acordonaron de inmediato el área para llevar a cabo las primeras diligencias. De manera preliminar se informaba que la víctima es un hombre de entre los 25 y 30 años de edad, quien fue encontrado suspendido, por lo que las autoridades investigan el caso como un aparente suicidio. La identidad del fallecido permanece bajo reserva mientras se realizan las investigaciones correspondientes y se notifica oficialmente a sus familiares. De confirmarse esta línea de investigación, el hecho representaría el suicidio número 28 registrado durante el presente año 2026 en Piedras Negras. El municipio implementó una nueva disposición que obliga a yonques y chatarreros a llevar una bitácora de sus clientes y operaciones, sustentada en una circular del alcalde Jacobo Rodríguez que busca evitar la comercialización de materiales robados. El secretario del ayuntamiento, Daniel Omar Aguilar, aclaró que la medida se acordó en las reuniones de seguridad con el Estado para vigilar este tipo de negocios, así como cortarle los ingresos a los delincuentes que venden chatarra robada. Añadiendo que también quien no cumpla será sujeto a sanciones que van desde las multas y las cláusulas hasta la pérdida de las licencias de funcionamiento. Un remolque tipo Dolly robado en Dallas, así como un automóvil con plataforma que no se pudo acreditar la legítima propiedad, fueron asegurados durante un operativo realizado en talleres y deshuesaderos. Así lo informó el sheriff Tom Schmerber, quien aseguró que dichas acciones son llevadas a cabo por agentes de la unidad de crímenes automovilísticos, detectives de la policía de Eagle Pass y del condado de Zavala. Esto con la finalidad de detectar este tipo de delitos. No se han revelado sus identidades, las autoridades descartaron que los migrantes que fueron localizados sin vida en casos por separado en áreas del condado de Maverick sean de origen mexicano, según lo confirmó el sheriff Tom Schmerber, asegurando que aún no concluyen las investigaciones, pero se presume que ambos murieron por el intenso calor, el primero de ellos originario de Guatemala en un vagón del tren, mientras que el otro argentino en la carretera 277. En tanto, un grupo de 22 migrantes que fue capturado en la comunidad de Carrizo Springs mientras eran trasladados hacinados en el piso de un pequeño remolque en un doble fondo, hecho en donde se detuvo al pollero que los transportaba. Tras la muerte de Eduardo Muñoz Castillo, de 47 años, quien fue atropellado el pasado 10 de julio en el municipio de Zaragoza, será la Delegación Norte 2 de la Fiscalía del Estado la encargada de realizar las investigaciones. El coordinador de Ministerios Públicos, Rogelio Gómez Rodríguez, indicó que se le practicará la necropsia de ley correspondiente al cuerpo del ahora occiso, conocido como El Vaquero, y se enviarán los resultados a dicha delegación. Rubén N., de 32 años, fue trasladado a un hospital tras ser atacado a golpes con objetos contundentes por dos personas en hechos ocurridos en la calle Tulum, en la colonia Argentinas. Así lo informó el coordinador de Ministerios Públicos, Rogelio Gómez Rodríguez, quien añadió que los responsables de esta agresión fueron dos personas, una mayor y otra menor de edad, por lo que se estará a la espera de la denuncia formal por parte del afectado para iniciar con estas investigaciones. Alejandro N., de 26 años, detenido mediante un mandamiento judicial por el robo a una tienda Oxxo ubicada en el fraccionamiento Los Olivos, ya fue vinculado a prisión preventiva en un plazo de investigación complementaria de los 2 meses. El coordinador de Ministerios Públicos, Rogelio Gómez Rodríguez, informó que este detenido está acusado por el delito de robo en cuantía menor en su modalidad agravante por cometerse a comercio en horas del servicio al público. Lee Mata fue detenida luego de robar un paquete dejado por el servicio postal frente a un domicilio en la vecina ciudad de Eagle Pass, por lo que elementos del Departamento de Seguridad Pública de Texas concretaron su detención al tener una orden activa. Esta mujer de 42 años fue reconocida a través de las cámaras de videoseguridad por la residencia marcada en el número 2100 de la calle Quarry, videos que el propietario aportó a la policía como evidencia para lograr su final identificación. Esta ha sido una producción para Radio Zócalo Noticias. Le ha informado Miguel Ángel Pérez Ruiz.
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1: Acabamos de escuchar esto a cargo de los Beastie Boys. Fueron uno de los grupos más influyentes en la historia del hip hop y también uno de los primeros en mezclar rap con rock, punk y funk. Los Beastie Boys nacieron en Nueva York en 1981. Curiosamente, no empezaron haciendo rap, sino hardcore punk. Poco a poco comenzaron a experimentar con el hip hop, un género que en ese momento estaba creciendo en los barrios de Nueva York, y terminaron convirtiéndose en una de las bandas más innovadoras. Fíjense, tuvieron varios sencillos que colocaron en el número 1 de Billboard 200. Así que, pues bueno, salieron más canciones, siendo uno de los clásicos esta que acabamos de escuchar, Fight For You Right. Lo escuchabas a través de Back FM, ¿cómo la ves? Y bueno, nos vamos a ir con más música. Viene The Cure ahora. Esto sonaba por allá en 1992. Ya por nombre Friday, I'm In Love. Y hoy es viernes, ¿eh? Vámonos con más música.

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2: 31 de julio.
3: 1968. Tommy James and the Shondells llegan al número uno con el tema Money Money, también un éxito de Billy Idol en 1987. Aaliyah y R. Kelly contraen nupcias en secreto en Estados Unidos. Aaliyah nunca admitió haberse casado, a pesar de que la revista Vibe publicó una copia del certificado de matrimonio. Como en aquel entonces la cantante tenía 15 años, el matrimonio se anuló.
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1: Son ya en este preciso momento, las 3 de la tarde con 43 minutos. Acabamos de escuchar esto que sonaba más o menos por allá del 2004 a cargo de Kelly Clarkson. ¿Pero quién era Kelly Clarkson? Oigan, pues Kelly Clarkson es una de las cantantes de pop más exitosa en los Estados Unidos y una de las voces más reconocidas o más sonadas en el año 2000. Ella nació el 24 de abril de 1982 en Fort Worth, Texas, y alcanzó la fama tras ganar la primera temporada de American Idol. En el 2002, ese triunfo lanzó su carrera y se convirtió en una estrella internacional. Su segundo álbum, Breakaway, en el 2004, fue el que realmente la llevó al estrellato. Y de ahí salieron éxitos como el que acabamos de escuchar, Since You've Been Gone, Because of You, Behind These Hazel Eyes y Breakaway. Estas canciones, dominaron la radio y ayudaron a definir, pues, más o menos un sonido entre el pop y el rock. Esto a mediados de los 2000. Una de las cosas que más distingue a Kelly es su potente voz. Nunca ha necesitado grandes coreografías o grandes espectáculos para destacar, ya que su principal fortaleza siempre ha sido cantar en vivo. Por eso suele aparecer en las listas de las mejores canciones. Un dato curioso, y aunque muchos la conocen por el pop, Kelly ha grabado música country, soul, rock, gospel y navideña. Es una artista muy versátil y suele sorprender con variaciones de canciones. Así que ya lo sabes, si a ti te gusta el rock entre los 90 y 2000, Kelly sería una buena opción para escuchar. Vámonos con más música. Dancing in a Heaven a cargo de Kufel es lo que escuchas a través de...

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4: El pronóstico del tiempo indica para esta noche una temperatura mínima en los 26 grados centígrados, con cielos que estarán mayormente despejados, además de un viento soplando proveniente del sureste entre los 10 a los 15 kilómetros por hora. Para mañana sábado, una máxima en los 38 grados centígrados, un día que estará totalmente soleado y caluroso, y ya para la noche, la mínima descendería hasta los 26 grados Celsius, con condiciones de cielo parcialmente nubladas, además de un viento que estará soplando proveniente del este-noreste, entre los 5 a los 10 kilómetros por hora.
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4: Y en información, mientras que otras ciudades del país y de Coahuila como Saltillo ya cuentan con regulaciones contra ciertos tipos de vehículos modificados, particularmente motocicletas, el municipio de Piedras Negras aún no contempla este tipo de control. Lo anterior, a pesar de que en espacios públicos como la Macroplaza son frecuentes las quejas de quienes acuden a pasear o a ejercitarse por el ruido excesivo de los mofles o inclusive de sus equipos de sonido, según afirmó el secretario del ayuntamiento. Daniel Aguilar señaló que en esa área de esparcimiento, la policía preventiva ha dialogado con clubes de automóviles o motociclistas para evitar carreras, arrancones y el exceso de ruido que pudieran romper con el orden de este lugar. La instalación de una nueva bomba de extracción en el Cárcamo 2, ubicado en los márgenes del río Bravo, fue la principal razón del desabasto de agua potable que se presentó en diversas colonias de Piedras Negras, aunque no fue la única. Daniel Aguilar, secretario del ayuntamiento, detalló que según la información que emitió el Sistema Municipal de Agua y Saneamiento, la alta demanda en el consumo del servicio producto de la actual ola de calor también generó el desabasto. En ese sentido, el actual consumo de agua de más de 1.100 litros por segundo han obligado al personal técnico a reforzar las labores de mantenimiento, trabajos que debieron haber quedado listos entre octubre y febrero, así lo señaló Ricardo Aguirre. El subgerente operativo de la paramunicipal detalló que se trata de la sustitución o reparación de bombas, que a pesar de que se realizan con la mayor rapidez posible, la alta demanda provoca que se vacíen los tanques. Daniel N., de 41 años de edad, guardia de seguridad de la empresa CEPROC, y que vigilaba el nuevo centro comercial del Boulevard República, se quitó la vida la mañana de este viernes al colgarse en un puesto de tacos ubicado a un costado de este lugar. El coordinador de Ministerios Públicos, Rogelio Gómez Rodríguez, indicó que se está a la espera de que la familia del hoyo occiso acuda para reclamar el cuerpo, además de que con este ya son 28 los suicidios suscitados en Piedras Negras en lo que va del presente año. Cuestionado sobre la ola de suicidios en el municipio que ya contabilizan los 28 casos en este 2026, el especialista en salud mental, Pedro Vargas Ríos, advirtió que muchas veces el apoyo familiar resulta insuficiente para prevenir estos hechos. Aseguró que dentro de estas condiciones están factores como el aislamiento, la exclusión y la marginación de los mismos pacientes, por lo que además de buena voluntad y comunicación familiar, es necesario contar con apoyo psicológico y hasta psiquiátrico en algunas ocasiones. Esta fue una producción de Radio Zócalo Noticias en la voz de Gabriel Méndez Martínez.
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1: Son ya en este momento las 4 de la tarde con 15 minutos. 4 de la tarde, 15 minutitos, racita. Seguimos con mucha más buena música. Y comentarte también que tenemos en estos momentos una temperatura actual que se ubica en los 38 grados centígrados. Sin embargo, ojo aquí porque la sensación térmica es de 40 grados, alrededor de 104 grados Fahrenheit. Vaya que hace calor en la ciudad de Piedras Negras. Recordarles mantenerse muy, pero muy bien hidratados. Si pueden utilizar protector solar, adelante también, sobre todo en este horario. Actualmente, pues los rayos ultravioletas y nos hacen muchísimo daño en la pielecita, así que pues por favor por ahí tomen mucho sus precauciones. Raza, pues vamos a continuar con más música, ¿les parece? Viene Prince con eso que lleva por nombre When Doves Cry, lo escuchas a través de Back FM. Ah, y te recuerdo que está completamente disponible el WhatsApp de cabina 878-114-6895. Si tú tienes alguna rolita en especial, algún saludito, alguna felicitación, con gusto lo hacemos posible. Si estás cumpliendo años el día de hoy, pues happy birthday. Oiga, no les había dicho happy birthday el día de hoy, así que se los digo en estos momentos. Espero que te llenen de mucho becho, bacho y apapacho y mucho pastel. Y ya lo saben, si les dan pastel y les queda un pedacito, sobre todo si es de chocolate y se lo quieren traer a la locutora, pues bueno, yo feliz, encantada de la vida. Los dejo con más música, continúa a través de Back FM.

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1: En un día como hoy, pero de...
2: 31 de julio. 1968. Tommy James and the Shondells llegan al número uno con el tema Money Money, también un éxito de Billy Idol en 1987. 1994. Aaliyah y R. Kelly contraen nupcias en secreto en Estados Unidos. 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Como en aquel entonces la cantante tenía 15 años, el matrimonio se anuló.
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2: 10, ya a las 4 de la tarde con 46 minutos. Acabamos de escuchar esto a cargo de Destiny Child. ¿Y quién es Destiny Child? Pues bueno, fue uno de los grupos femeninos más sonados en los años 90 y principios de los 2000, vendiendo más de 60 millones de discos en todo el mundo. La formación más conocida es integrada por Beyoncé Knowles, Kelly Rowland y Michelle Williams. Aunque antes de consolidarse como un trío, el grupo tuvo otras integrantes y varios cambios en su alineación. Sus inicios fueron en Houston, Texas, a principios de los años 90. Originalmente se llamaban Girls Time y participaron en un concurso de talento antes de conseguir un contrato discográfico. El padre de Beyoncé, Matthew Knowles, fue su representante durante gran parte de su carrera. Su primer gran éxito llegó en 1998 con No, No, No, una colaboración con White Clean Jean, y su salto al estrellato fue con el disco, con el álbum, perdón, The Writings on the Wall, sencillo álbum que incluía los sencillos como Bills, Bills, Bills, Say My Name y Jumping, Jumping. Pues bueno, ¿quién no ha escuchado la de Say My Name, Say My Name? Mi rola favorita de ellas es la de Bills, Bills, Bills, he de decir. Y ahora nos vamos con Michael Jackson y esto que lleva por nombre Pa.

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One More Time, es lo que acabamos de escuchar, siendo ya las 4 de la tarde con 57 minutos. Rosita, yo me voy, me ausento, me despido, pero regreso el día de mañana en punto de las 11 de la mañana, ¿vale? Yo soy Frida González, que tengas una excelente tarde. Continúa escuchando Back FM. Bye, bye.

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4: El pronóstico del tiempo indica para esta noche una temperatura mínima en los 26 grados centígrados, con cielos que estarán mayormente despejados, además de un viento soplando proveniente del sureste entre los 10 a los 15 kilómetros por hora. Para mañana sábado, una máxima en los 38 grados centígrados, un día que estará totalmente soleado y caluroso, y ya para la noche, la mínima descendería hasta los 26 grados Celsius, con condiciones de cielo parcialmente nubladas, además de un viento que estará soplando proveniente del este-noreste, entre los 5 a los 10 kilómetros por hora.
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4: Y en información, mientras que otras ciudades del país y de Coahuila como Saltillo ya cuentan con regulaciones contra ciertos tipos de vehículos modificados, particularmente motocicletas, el municipio de Piedras Negras aún no contempla este tipo de control. Lo anterior, a pesar de que en espacios públicos como la Macroplaza, son frecuentes las quejas de quienes acuden a pasear o a ejercitarse por el ruido excesivo de los mofles o inclusive de sus equipos de sonido, según afirmó el secretario del ayuntamiento. Daniel Aguilar señaló que en esa área de esparcimiento, la policía preventiva ha dialogado con clubes de automóviles o motociclistas para evitar carreras, arrancones y el exceso de ruido que pudieran romper con el orden de este lugar. La instalación de una nueva bomba de extracción en el Cárcamo 2, ubicado en los márgenes del río Bravo, fue la principal razón del desabasto de agua potable que se presentó en diversas colonias de Piedras Negras, aunque no fue la única. Daniel Aguilar, secretario del ayuntamiento, detalló que según la información que emitió el Sistema Municipal de Agua y Saneamiento, la alta demanda en el consumo del servicio producto de la actual ola de calor también generó el desabasto. En ese sentido, el actual consumo de agua de más de 1.100 litros por segundo han obligado al personal técnico a reforzar las labores de mantenimiento, trabajos que debieron haber quedado listos entre octubre y febrero, así lo señaló Ricardo Aguirre. El subgerente operativo de la paramunicipal detalló que se trata de la sustitución o reparación de bombas, que a pesar de que se realizan con la mayor rapidez posible, la alta demanda provoca que se vacíen los tanques. Daniel N., de 41 años de edad, guardia de seguridad de la empresa CEPROC, y que vigilaba el nuevo centro comercial del Boulevard República, se quitó la vida la mañana de este viernes al colgarse en un puesto de tacos ubicado a un costado de este lugar. El coordinador de Ministerios Públicos, Rogelio Gómez Rodríguez, indicó que se está a la espera de que la familia del hoyo occiso acuda para reclamar el cuerpo, además de que con este ya son 28 los suicidios suscitados en Piedras Negras en lo que va del presente año. Cuestionado sobre la ola de suicidios en el municipio que ya contabilizan los 28 casos en este 2026, el especialista en salud mental, Pedro Vargas Ríos, advirtió que muchas veces el apoyo familiar resulta insuficiente para prevenir estos hechos. Aseguró que dentro de estas condiciones están factores como el aislamiento, la exclusión y la marginación de los mismos pacientes, por lo que además de buena voluntad y comunicación familiar, es necesario contar con apoyo psicológico y hasta psiquiátrico en algunas ocasiones. Esta fue una producción de Radio Zócalo Noticias en la voz de Gabriel Méndez Martínez.
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5:13, vamos a escuchar ahora The Shoot Dragons con el tema Divine Thing, que lo disfrutes muchísimo, mis backers. Me quedo con ustedes hasta las 8. El día de hoy tenemos un pequeño movimiento de espacios. No le cambies, recuerda seguir disfrutando de los clásicos 60s.

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5 de la tarde, 28 minutos. Eso fue I Can Dream About You con Dan Hernan. Y esto, bueno, fue una excelente petición de nuestro señor, el buen Rosendo Pérez. Dice, hola, buenas tardes, santo, linda, bonita. Una rola de Dan Hernan, I Can Dream About You, porfis. Gracias, saludos y que tengas un bonito fin de semana. Y eso fue el tema que escuchamos para nuestro buen Rosendo. Mi señor Rosendo, le mando un gran abrazo, un besote, que tenga un excelente fin de semana también. Y bueno, que sigue disfrutando acompañado de la 100.9 del radio todo este fin de semana y el resto de nuestras vidas. Oigan, tenemos aparte mensajito también del tío César, a quien también, obviamente, como siempre, le agradecemos muchísimo. Y aparte que siempre tiene muy buenas peticiones. Dice por acá, hola sobrina, ¿qué tal? Bon Jovi, Los Highway. Para la carretera. Oigan, ustedes saben, yo, bueno, principalmente, un gran abrazo, tío César, excelente, excelente camino. Una de las cosas que yo más prefiero, más disfruto y lo que más me encanta de viajar es justamente el tiempo en la carretera, ir cantando, comiendo algo rico, ver por ahí la naturaleza, sobre todo el tema de la naturaleza. Y sobre todo, miren, acompañados de buenos clásicos, esa es pura vida. Un abrazo para el tío César. Aquí escuchamos al señor Bon Jovi. Como le cambien, tengo más para ustedes, lo que ustedes quieran disfrutar. Solo tienen que mandar un mensajito al WhatsApp de la 100.9 de radio. No le cambien.

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1: En un día como hoy, pero de...
2: 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Como en aquel entonces la cantante tenía 15 años, el matrimonio se anuló.

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1: En un día como hoy, pero de...
2: 31 de julio. 1968. Tommy James and the Shondells llegan al número uno con el tema Money Money, también un éxito de Billy Idol en 1987. 1994. Aaliyah y R. Kelly contraen nupcias en secreto en Estados Unidos. Aaliyah nunca admitió haberse casado, a pesar de que la revista Vibe publicó una copia del certificado de matrimonio. Como en aquel entonces la cantante tenía 15 años, el matrimonio se anuló.
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